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1: Si tu papá es calvo, ¿tú también vas a hacerlo? ¿Qué dice el público? Vean, no me digan así nomás por decir. Volten a ver la genética, ¿sí o no? Pues, ¿también vas para allá? Bueno, yo no sé si lo de las calves sea hereditario. Me imagino que sí, ¿no? Tendrá que ver. Pero, por ejemplo, las canas sí. O sea, yo sí siento que hay. Si, por ejemplo, tu papá fue muy canoso o es muy canoso, tú probablemente lo vas a hacer. Por ejemplo, mi esposo así es. O sea, mi suegro es súper, súper canoso. Pero esa cana bonita, lo bueno, ¿verdad? Cana brillosa, blanca. Y mi esposo también, desde muy joven, le empezaron a salir canas. Entonces, pues nada, vamos a ver que se ve como un sugar daddy. Interesante. Hay gente que sí le quedan como las canas, ¿no? O sea, que sí está, que le salen bonitas y tal. Y si no, a lo mejor si eres muy canoso y no te quieres pintar el pelo porque hay hombres que dicen, no, ¿cómo voy a pintar el pelo y tal? Pues nada más que se empareje la cana para que se vea bonita. Ya ahora se ha puesto muy de moda el tema que se haga como gris, ¿no? El cabello. O sea, incluso que te lo pintes de gris. También en las mujeres, como para no estar batallando por el tema de la cana. Así que pues cada quien, pero a ver, muchos piensan que esto es hereditario y que es una sentencia, pero al parecer no, ¿eh? O sea, que tener un papá con calvicie puede aumentar tu predisposición, pero no significa que inevitablemente vas a perder el pelo. La alopecia androgenética, como le llaman, depende de una combinación de varias cosas, de genes, de otros factores, no nada más de una herencia directa. La genética no viene únicamente de tu mamá, tampoco. Existe el mito de que la calvicie se hereda exclusivamente por el lado materno porque hay un gen que está relacionado con el cromosoma X. Y ese factor sí importa, pero también intervienen genes heredados tanto de la madre como del padre. Así que lo que viene, esta hormona que viene derivada de la testosterona, que es el DHT, puede hacer que ciertos folículos genéticamente sensibles se vuelvan cada vez más pequeñitos. Y con el tiempo, pues el cabello crece más fino, más cortito y pues de repente ya se empieza a perder y se empieza a notar. Pero a ver, papá, mamá, abuelos, otros familiares pueden dar pistas sobre tu predisposición. Aún así, dos hermanos pueden experimentar patrones y edades de pérdida de cabello completamente diferentes, aunque compartan buena parte de su genética. O sea, entradas que avanzan, adelgazamiento en la coronilla, una disminución progresiva de cierta densidad, son señales. Pero si tú notas cambios persistentes, yo te recomiendo que consultes a un dermatólogo porque igual ahí pueden identificar la causa, tal vez valorar las opciones que puedas hacer para antes de que la pérdida sea muy notoria. No lo sé, ¿no? ¿Tú qué onda? ¿Ves las fotos de tu papá y te preguntas si tu pelo seguirá el mismo camino? Hay muchas dudas que despiertan la calvicie. Luego lo vamos a platicar ahí en el podcast de ¿Y tú qué onda? Síguenos, por cierto, y suscríbete en el canal de Nueva Onda TV. Soy Jimena Aguilar, quédate conmigo y etiquétame las fotos para ver si vas a heredar o no. Yo como experta no certificada te voy a decir.
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1: Estamos de regreso, gracias por seguir conmigo. Soy Jimena Aguilar y aquí en este show siempre, siempre te ponemos al día, traemos de todo un poco y sobre todo buena música y te ayudamos a que tu día se pase rico, suavecito. Así que queremos saber de ti, eres nuestro invitado especial, ponte cómodo y muy importante que opines también de todo lo que hemos estado platicando. Deja tu comentario sin filtro, ya sabes, aquí hablamos de todo un poco y nos encanta poder tener esa conexión todos los días de la semana contigo. Gracias por eso, ¿eh? Oigan, y ahí va, te voy a lanzar otra pregunta porque hoy los quiero bien activos. No le bajen a la pila, al contrario. Estaba leyendo esto y dije, wow, lo tengo que platicar con mi gente porque me pareció extremo. Al principio dije, está súper bien. A ver, ¿a ti que te gusta viajar o te gustaría viajar y que pudieras hospedarte en un hotel donde realmente no te cobren pues nada o que te están cobrando $1 la noche? ¿Llegarías a ese hotel si te cobrarían una hora? O sea, y el hotel está bien, pues, ¿no? $1 la noche. Sí, papá, pero ¿a cambio de qué? O sea, porque cuando es así la cosa tan fácil, tiene que haber un trasfondo y este es el de aquí. En Japón existe un hotel donde efectivamente te puedes quedar y alojarte por solamente $1 la noche, pero con una condición. Tienes que aceptar que toda tu estancia sea transmitida en vivo en las redes sociales y de eso se trata todo. O sea, todo el tiempo están transmitiendo en vivo en el Facebook de este hotel y la gente se mete y puede ver absolutamente todo lo que estés haciendo. ¿Quién se mete? Pues todo el mundo que quiera, porque esto es público. $1 la noche, pero a costa de que todo el mundo te pueda ver. Mientras duermes, lo que hagas en el cuarto, no sé, ¿te animarías a quedarte? ¿Realmente lo harías? Porque esto es real, se llama Asahi Ryokan. Ahí puedes pasar por $1 la noche, pero con esta condición. Entonces, todo se transmite en directo, eso sí, sin sonido, respetando la privacidad, sin mostrar el baño ni zonas íntimas, pero todo lo demás ahí. Y ganan dinero con el costo de la habitación, no, sino con la publicidad y las visualizaciones. Entonces, imagínate la gente chismosa así de, voy a ver qué hace el político. Como la casa de los famosos, como el Big Brother, pero de gente desconocida. ¿Cómo por? Pero bueno, dime tú, ¿te quedarías ahí?
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0: Las 5 de la tarde con 24 minutos.
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1: Estamos prácticamente arrancando este nuevo mes, el mes que nos marca la recta final del 2026 y de cada año. Octubre me gusta mucho, es una época que disfruto porque el clima, porque vienen muchas celebraciones, sí, hay muchos pretextos para celebrar, para pues empezar a hacer el cierre de año, ¿no? Un recap de lo que hemos hecho, lo que no y de cosas lindas que puedan pasar en estos próximos meses, los últimos ya que nos quedan del año. Así que cuéntame si tú también estás gozando este otoño, esta temporada, ya te estás alistando para Halloween y si, así como las jóvenes brujas, tú también haces algún ritual hoy para arrancar el año. Ya nos contaba un poco Arely Insunza también sobre esto, pero a ver, ahí te va. Cada arranque de mes nos damos cuenta de cositas que a lo mejor hemos dejado atrás. Yo soy así porque empiezo a hacer como ese recap, no nada más del año, sino en general como de mi vida, ¿no? Agradecer, valorar lo que tenemos para poder seguir avanzando y para poder recibir más por parte del universo o de Dios, en lo que tú quieras creer. Y sabes que me dio mucha risa porque me puse a pensar que en realidad sí, yo también hacía rituales, pero a ver, espérate, no de esos que tú piensas acá del agua de calzón o cómo le llaman eso, no. O sea, rituales que hacíamos de niños y no sabíamos. Por ejemplo, yo creo que lo sigo haciendo hasta hoy, soplar una pestaña y pedir un deseo. ¿Nunca lo hiciste? O sea, una pestaña chiquita que se convertía en una oportunidad para pedirle algo al universo. Sin saberlo, ya sabíamos convertir lo pequeño en algo sagrado. Se caía una pestaña y decías, a ver, la agarrabas entre tus dos dedos, pedías un deseo y luego pensabas de qué lado estaba, si arriba o abajo, y luego le soplabas. Y si volaba, es que se iba a cumplir. Eso era un ritual que hacíamos de pequeños. Repito, yo lo sigo haciendo. ¿Y qué tiene? Otro ritual que hacíamos, que por ejemplo, era pedir un deseo al ver una estrella, ¿no? Decían, la más grande pide un deseo. Veíamos algo lejano, imposible de tocar, y aún así le confiábamos un deseo. Sin saberlo, estábamos practicando algo muy humano, creer que existe algo más grande que nosotros, incluso cuando no podemos verlo ni sostenerlo. Esto era lindo, ¿no? ¿Cuántas veces no agarraste una florecita y así de me quiere, no me quiere, me quiere, no me quiere, con una flor? La neta, yo sí lo hice. Pues le dábamos una pregunta al azar y dejábamos que una flor respondiera. No necesitábamos controlar el resultado, querido, como ahora, ¿no? Solo necesitábamos una respuesta que nos ayudara a soltar la incertidumbre. Lo hacíamos así, lo hacíamos con jueguitos escritos en el cuaderno, ¿no? Era lindo. También, y eso todavía lo sigo haciendo incluso con mis hijos, buscábamos formas en las nubes. Amábamos acostarnos, no sé, en algún paseo, incluso íbamos en la parte de atrás de la camioneta y viendo al cielo y veíamos algo que no tenía una forma definida y nuestra mente encontraba historias, animales, caras. Sin saberlo, estábamos aprendiendo a encontrar significado en lo invisible. Les voy a platicar la experiencia que viví ahora que estuve en Oaxaca. Una más que les voy a contar. Ahorita regresamos con esto, no le cambies y cuéntame si tú también hacías este tipo de rituales cuando estaba chiquito.
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1: Que se acabó la fiesta. No, hombre, señoras y señores, y esto apenas comienza. De hecho, estoy checando acá todo el chismecito actualizado de lo que está pasando ahorita con los artistas del momento. 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Gracias por estar conmigo y ya sabes, sígueme para más consejos. Soy Ximena Aguilar, búscame así en Instagram, Facebook y TikTok, @Ximena.

0: Jimena Aguilar Oficial, Jimena con J, no te equivoques, y sigamos haciendo esta comunidad latina tan bonita, cada vez más grande. Gracias por elegirme, gracias por estar aquí, y espero que guardes también esta estación como tu favorita. Vamos con más y ya vuelvo.
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0: Las 5 de la tarde con 47 minutos.
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1: Ya nos vamos, señoras y señores. Gracias por haberse conectado aquí en Jimena Aguilar en vivo en toda la Unión Americana, llegando cada vez a más y más rincones, conectando con más y más personas. Y gracias por eso, ¿eh? Gracias totales a todos porque estamos haciendo de esto una familia súper bonita. Me encanta que cada vez nos tengamos más confianza y que podamos contar más cosas sin filtro, como lo hacemos todos los días. De lunes a viernes en esta estación, llega temprano, disfruta de la música, disfruta de la compañía, ponte al día con lo que pasa aquí y en el mundo y sobre todo saca tu foie porque aquí nos gusta el chismecito también, así que los pongo al día con lo que está pasando en el mundo del entretenimiento, pero también en el deporte que nos regala mucho escándalo también y por supuesto en la política que últimamente también ha dado mucho de qué hablar, así que si quieres estar al día ya sabes, este es el lugar. Recuerda que también puedes conectar en el mundo digital conmigo en las redes sociales Instagram, Facebook y TikTok, así que búscame como arroba Jimena Aguilar Oficial. Jiménez con J, no te equivoques. Y recuerda que todo lo que platico aquí lo subo también en mis redes sociales, así que ahí puedes checarte las frases, las reflexiones, el chismecito, que si la foto, que si el video, que si viajamos en la cápsula del tiempo, bueno, pues allá te pongo todo también. Así que escríbeme y cuéntame tú quién eres y qué es lo que te pone de buenas, porque yo quiero que todos lleguen y se vayan bien happy, ¿eh? Así que a disfrutar se ha dicho que ya lo decíamos, la vida es un ratito. Gracias por acompañarme, te quedas en buenas manos y mañana estaré de regreso contigo, solo aquí en Jimena Aguilar en vivo. Bye bye.
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0: Las 6 de la tarde, con 20 minutos.
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0: Las 6 de la tarde con 45 minutos.
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0: Las 7 de la noche con 23 minutos.
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0: Las 7 de la noche con 47 minutos.
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0: las 8 de la noche con 20 minutos.
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0: Buenos días, muy, muy buenos días. Un placer saludarles en este miércoles, ya miércoles 7 de octubre de este 2026. Y como cada mañana, saludándolos desde este interesante espacio donde justamente estamos y estaremos en conexión con usted y la información a través de las frecuencias radiales del Grupo APE Radio, la interesante de Guasave. En el 94.5 de frecuencia modulada, la interesante de Los Mochis, en el 88.5 de FM, la primera del cuadrante en el fuerte, a través de la Qué Buena del Fuerte, en el 98.5 también de frecuencia modulada y a través de la 103.9 de la Villa de Ahome, que te toca de todo. Por supuesto, también a través de nuestras plataformas, las páginas oficiales de Conexión Noticias, LM Noticias, la interesante FM, la Qué Buena, 98.5 El Fuerte, Radio en Línea, en la interesante y conexionnoticias.com, así como también los invitamos a que descargue la app del Grupo APE Radio para que nos acompañe donde usted se encuentre. Son las 7 de la mañana con 5 minutos y como cada mañana a esta hora, poniendo a su disposición nuestro teléfono en cabina para cualquier denuncia, queja, comentario, observación y, ¿por qué no?, felicitaciones. También se valen al 6688-181885, que también es nuestra línea WhatsApp. Si usted prefiere hacer conexión con nosotros a través de un mensaje de texto o de voz, repito, 6688-181885. Si usted prefiere nuestro WhatsApp personal, 6682-474464, o bien, si usted sigue nuestras transmisiones a través de las páginas oficiales de Conexión Noticias, LM Noticias, la interesante FM, la Qué Buena, 98.5 El Fuerte, ahí puede plasmar sus comentarios y, por supuesto, mucho, mucho le agradecemos, comparta nuestras transmisiones. Comentarles que el santoral católico de hoy celebra a la Virgen del Rosario, a quien se le rinde homenaje por medio del Rosario o Corona Mariana. Este miércoles 7 de octubre, santoral también de Augusto de Borges, Baco de Betzaloe, Justina de Pauda, Marcelo de Capúa, Marcos Papa, Paladio de Saintes y Sergio de Betzaloe. Así que a todos los Augustos, Bacos, Justinas, Marcelos, Marcos, Paladios, Sergio, Rosarios, a todas y a todas, los Rosarios, los Chayos, para no dejar sentido a nadie, muchos Rosarios, muchas Rosarios, a todas nuestras felicitaciones. Y también permítame, por supuesto, saludar a los cumpleañeros de este miércoles 7 de octubre, hasta Higuera de Zaragoza, el saludo y la felicitación a Ignacio Miranda Ruiz, Nachito Miranda, hoy de cumpleaños, y ya jubilado aparte, así que muchas felicidades. Seguramente habrá la banda allá en el cumpleaños de Nacho Miranda, allá en Higuera de Zaragoza. Nuestra compañera locutora Verónica Ruiz, Vero Ruiz, también hoy de cumpleaños, muchas felicidades. Benito Valenzuela, también de cumpleaños. Luz María Ramírez Gómez, Guadalupe Ochoa, el maestro Santana Valdés, allá en el Valle del Carrizo, profe Santana, muchas felicidades. Radamés Díaz Mesa, también de cumpleaños. Otro maestro jubilado, allá en Las Grullas, margen izquierda, Ricardo Rubio Castro, también de Pachanga, muchas, muchas felicidades. Y por supuesto, felicidades también a quien esté celebrando alguna fecha en especial en este miércoles 7 de octubre, que se conmemora el Día Internacional de la Neuralgia Trigeminal, Día Mundial del Algodón, Día Mundial de los Calvos, cómo vemos calvos, Jornada Mundial por el Trabajo Docente y Día Internacional de Ir Andando al Colegio. Así que vámonos a pie al colegio este día. Y bueno, entramos con la información, no sin antes, por supuesto, saludar a quienes ya están en conexión esta mañana. Saludos, maestro Alonso Cota, como siempre, acompañándonos. Maestro Nabor López Bojorques, muy buenos días allá en el Ejido Mochis, en el Cobás del Ejido Mochis. Saludos, por supuesto, aprovechar para saludar a todo nuestro amplio auditorio que nos acompaña ahí en el Ejido Mochis. Santa Ovidia Mesa, muy buenos días. Rogelio Insunza también, siempre en conexión, muchas gracias. Gracias al doctor Antonio González. Joel Godoy Corrales, siempre en conexión también, muchas gracias. Ismael Aguirre, estimado vaquero, buenos días. También ya reportándose. Adal Félix, por estos rumbos. Mi estimado Adal, saludos. Saludos Guillermo Padilla Montiel, Arturo de Praet. Adrián Monsalvo, también gracias por estar en conexión. Y bueno, entramos con la información y como cada mañana lo hacemos justamente con el pronóstico del tiempo, con la información que nos proporciona el Servicio Meteorológico Nacional y el Instituto Estatal de Protección Civil sobre las condiciones climáticas que habrán de prevalecer este día en la entidad. En este sentido, informarles que durante este día se mantendrán condiciones atmosféricas estables con cielo despejado a medio nublado, ambiente, eso sí, caluroso, temperaturas máximas de 36 a 40 grados centígrados. Si bien ya en las noches madrugadas ya se siente menos calor, sí, durante el día, todavía las altas temperaturas. Hoy el pronóstico, el mercurio llegará hasta los 40 grados centígrados. Tome sus prevenciones. Eso sí, después de las 3 de la tarde, la presencia de un canal de baja presión favorecerá el incremento de nubosidad y probabilidad de lluvias fuertes, las que se esperan para esta tarde en Choice, lluvias moderadas de hasta 25 milímetros en Guasave, Sinaloa, municipio Angostura, Salvador Alvarado, Mocorito, Badiraguato, Cozalay y San Ignacio. En el resto de los municipios podrían presentarse lluvias ligeras de manera aislada. Esas las condiciones climáticas, pero por otro lado, también se mantienen dos zonas de vigilancia en el Océano Pacífico. Uno de ellas por una zona de baja presión al sur de las costas de Guerrero, que mantiene 90% de probabilidad para desarrollo ciclónico en 48 horas y en 7 días. Se localiza aproximadamente a 335 kilómetros al sur-suroeste de Acapulco y se desplaza lentamente hacia el oeste-noroeste. También se prevé la formación de una zona de baja presión al sur de las costas de Guerrero, Oaxaca y Chiapas. Mantiene 30% de probabilidad para desarrollo ciclónico en 7 días. Son las condiciones del clima, pues, y el alertamiento, ¿no? Porque pudiera presentarse acá en el Pacífico la tormenta tropical que en las próximas horas pudiera tener ya el nombre de Simón. Además de que Rachel está regresando también a las costas, ¿no? Amenaza con retornar luego de que pasara de largo y no tocara tierra por el Pacífico mexicano, pudiera regresar y hacerse presente en la península de Baja California. Además de Isaías, este huracán que se encuentra allá en el Atlántico. Y hablando justamente de los efectos, ¿no?, que están dejando estas lluvias, estos fenómenos naturales, bueno, el fin de semana la sola amenaza de polo, este huracán provocó una intensa marejada, una marea alta que vino afectando todas las costas sinaloenses, de hecho desde Guaymas hasta Mazatlán, el sur de Nayarit, afectado por estas mareas altas, y algunas comunidades costeras se vieron con problemas de inundaciones. Comentábamos el caso de Ahome, en Las Lajitas, en el campo pesquero del Colorado, donde incluso familias tuvieron que dejar sus casas y mantenerse varios días en un albergue seguro. Bueno, también en Guasave se registraron estos problemas de inundaciones por la marea alta. Y ayer el Sistema para el Desarrollo Integral de la Familia se hizo presente ahí en La Pitaya y en El Caracol, en Guasave, para realizar la entrega de apoyos esenciales a 175 familias de la zona. Tras identificar a un amplio grupo de alrededor de aproximadamente 700 residentes de ahí de la Pitaya que requerían atención inmediata con alimentos, agua, artículos de higiene personal, limpieza y descanso, personal del DIF Sinaloa, dirigidos por su directora Mercedes Ibarra Medina, entregó un total de 100 catres, 200 colchonetas, 100 kits de aseo personal, 3,000 litros de agua, 20 kits de estufas y 200 despensas. Esta entrega de apoyo se realizó en coordinación con la Secretaría de Pesca y Acuacultura del Gobierno del Estado, por tratarse comunidades justamente pesqueras, así como del propio sistema DIF en Guasave, en beneficio de esta comunidad de la Pitaya. Y también en el Caracol se realizaron estos apoyos en el campo pesquero El Caracol. Ahí también se entregaron estos apoyos por parte del sistema DIF Sinaloa, que entregó despensas, kits de limpieza, galones de agua, cobijas y colchas a 146 familias del campo pesquero El Caracol. Siguen llegando pues los apoyos a estas comunidades pesqueras afectadas por la alta marea, ¿no?, que se registrara durante el fin de semana y que provocara problemas de inundaciones. Y bueno, mire, en más información, ayer anduvo por el municipio de Ahome, concretamente aquí en la ciudad de Los Mochis, la secretaria de las mujeres del gobierno del estado. Primera visita oficial, ¿no?, que realiza la nueva titular de esta dependencia, la Secretaría de Mujeres, acá por el municipio de Ahome, aquí en la ciudad de Los Mochis. Estuvo la secretaria de las mujeres, Brenda García Félix, quien estuvo presente en la mesa de construcción de paz, que todos los días sesiona aquí en la ciudad de Los Mochis. Ahí la funcionaria destacó la coordinación que existe entre los distintos niveles de gobierno y las instituciones que participan en la atención y prevención de la violencia familiar y contra las mujeres en el municipio de Ahome. Durante su participación en la mesa de construcción de paz, a la secretaria de las mujeres en Sinaloa se le presentaron las acciones realizadas durante la última semana por las dependencias que forman parte de este esfuerzo interinstitucional. Brenda García explicó que en estos trabajos participan instancias como el Centro Regional de Justicia para las Mujeres, el Centro Libre para las Mujeres, la propia Fiscalía General del Estado, jueces de barandilla, el Centro de Integración Juvenil y el Sistema DIF, entre otras instituciones. Subrayó que la prevención y atención de la violencia requieren la participación de diferentes instituciones debido a que se trata de un tema transversal que involucra competencias de los gobiernos municipal, estatal y federal. Por cierto, ahí la secretaria de las mujeres en el Ayuntamiento de Ahome, Melissa Estavillo Zavala, quien ayer estaba celebrando su cumpleaños, informó que la presencia de la titular de la Secretaría de las Mujeres en el gobierno del estado, Brenda García Félix, también forma parte de una agenda conjunta que incluye acciones de prevención en el transporte público.
1: Para dar el arranque oficial a la campaña de Transporte Segura, donde estamos capacitando, y tuvo bien a incluirnos a nosotros como Secretaría de las Mujeres del municipio de Ahome a esa campaña, donde se va a estar capacitando a todos los choferes de transporte público, incluidos los camiones urbanos y los taxistas, los cuales, y también a los inspectores de transportes, los cuales pues los van a capacitar en temas de hostigamiento y acoso sexual dentro del transporte, cómo prevenir, cómo trabajar, qué protocolo hacer en dado caso se encuentren también en las calles pues alguna mujer en una situación de riesgo de violencia. Esto podemos acreditarlo como una gran campaña que tiene bien a traer la Secretaría de las Mujeres del Estado de Sinaloa aquí al municipio de Ahome, ya que nosotros contamos con una alerta de género desde el 2017 y esta es una de las acciones en favor a seguir previniendo la violencia.
0: 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Justamente sobre lo que comentaba Melissa Estavillo, choferes del transporte urbano en Ahome se congregaron ayer en la Unión del Volante, aquí en Los Mochis, para recibir capacitación en materia de género por parte del personal de la Secretaría de las Mujeres del Gobierno del Estado de Sinaloa, bajo la estrategia Transporta Segura. Esta capacitación aborda la ruta de atención en caso de que las o los transportistas sean testigos de un hecho de acoso, poder canalizar, pedir apoyo y sobre todo auxiliar a la víctima. De igual forma se trataron temas de sensibilización en género, tipos de violencia y prevención, fortaleciendo con ello la seguridad y el bienestar de las mujeres, niñas y adolescentes en Sinaloa. promoviendo así su acceso a un servicio de transporte público digno, seguro, eficiente, de calidad y libre de acoso sexual. Esta capacitación estuvo encabezada por la secretaria de las Mujeres del Gobierno del Estado de Sinaloa, Brenda Rocío García Félix, quien puntualizó que en el gremio transportista se tienen aliados para seguir luchando para poder poner fin a la violencia y al acoso sexual.
2: Transporte público, donde niñas, niños, adolescentes y mujeres puedan transitar desde su punto de partida hasta su destino de una manera segura, de una manera donde puedan sentirse libres de cualquier tipo de situaciones, cualquier tipo de violencias. Entonces, esta actividad, pues hoy vamos a capacitar entre 250 a 300 choferes aquí en Los Mochis, en Ahome, Sinaloa, precisamente para darles el curso de ABC de género y también cursos para prevención de las violencias. Para nosotros es muy importante tener al sector de transporte como aliado de la Secretaría de las Mujeres, porque definitivamente hemos visto que actividades en conjunto nos ayudan pues a reducir precisamente índices de violencia y cualquier tipo de situaciones. Entonces estamos muy contentas por la respuesta de los choferes que están aquí y creemos que con esto afianzamos esta alianza que hemos tenido con el sector de transporte en Sinaloa.
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0: A los choferes, ¿no?, del transporte público, los está realizando la Secretaría de las Mujeres, pues prácticamente en todo Sinaloa. Ayer esta capacitación se dio aquí en la ciudad de Los Mochis, pero seguirá realizándose en Culiacán, en Mazatlán, Guasave y Navolato, con choferes de transporte urbano, taxis, en el caso de Mazatlán, pulmonías y aurigas. La propia secretaria de las Mujeres en Sinaloa reiteró el apoyo y coordinación que existe ante la Dirección de Vialidad y Transporte del propio gobierno del estado, que dirige Marco Antonio Osuna Moreno, y que en cuya representación estuvo ayer en estos cursos de capacitación Marco Alfonso García, el delegado de la dependencia en la zona norte de Sinaloa, y la propia secretaria de las Mujeres del Ayuntamiento de Ahome, Lourdes Melissa Estavillo. Y bueno, aprovechando la visita, ¿no?, de la secretaria de las Mujeres acá en Los Mochis, la primera visita que yo recuerde oficial de la nueva titular de esta dependencia en Sinaloa, bueno, pues era tema obligado, ¿no?, la situación de los ataques a las mujeres, los feminicidios que lamentablemente se han venido incrementando durante este año y sobre todo en los últimos meses, principalmente allá en la zona sur, en Escuinapa, en Mazatlán. Y bueno, la propia Brenda Rocío García, en esta plática con los compañeros periodistas, reconoce pues los altos índices de feminicidios que se tienen en la entidad, y bueno, para lo cual pues ya se está preparando una nueva estrategia que permita hacer frente y atacar y prevenir, sobre todo trabajar en la prevención y en la erradicación de la violencia hacia las mujeres. Nuestra compañera Nereida Insunza platicó justamente con Brenda Rocío García Félix, la secretaria de las Mujeres en Sinaloa. Nereida, tú tienes los detalles. Muy buenos días.
4: Gabriel, buenos días para ti y para el auditorio de Conexión. Efectivamente, lamentablemente Sinaloa registra altos índices de feminicidio, pero ya prepara una nueva estrategia para prevenir la violencia contra las mujeres y atender situaciones de riesgo antes de que escalen. Así lo informó la secretaria de las Mujeres, Brenda Rocío García Félix, durante su visita a Los Mochis. La funcionaria Gabriel reconoció que el estado enfrenta un problema que requiere atención y señaló que por instrucciones de la gobernadora se trabaja en planes estratégicos dirigidos a distintas zonas de la entidad.
5: Reconocemos que hay un tema que hay que atender en tema de feminicidio. Somos un estado que tiene altos índices, sin embargo, eso nos motiva a seguir trabajando, a seguir generando nuevas líneas de acción, que eso también es muy importante y estamos trabajando precisamente en eso.
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4: García Félix explicó que la dependencia mantiene coordinación con la Secretaría de las Mujeres del Gobierno Federal y ha solicitado acompañamiento ante las situaciones de violencia que se han presentado. Sobre la nueva estrategia estatal, García Félix señaló que por instrucciones de la gobernadora, la Secretaría de las Mujeres trabaja en planes para reducir los índices de violencia contra las mujeres en Sinaloa.
5: Nosotros estamos trabajando en un proyecto que ella nos pidió, estamos próximos ya a lanzarlo cuando ella nos dé la instrucción, y propiamente ella yo creo que es quien va a hacer esta presentación de los planes y programas que estamos implementando. Van todos enfocados a líneas de prevención, líneas de cómo prevenir los delitos y cómo atender en el momento para evitar que escalen a situaciones más complicadas.
6: ¿Qué avance lleva este proyecto?
5: Pues estamos muy próximos, yo pienso, a poderlo lanzar. Estamos viendo con la gobernadora ese proyecto.
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4: Como parte de ese trabajo mencionó la distribución de la cartilla de los derechos de las mujeres, el violentómetro y material informativo, además de asambleas para detectar necesidades y casos de violencia. Ante la pregunta de si Sinaloa puede llegar a ser un estado sin feminicidios, García Félix respondió que trabajan para alcanzar ese objetivo. Es el reporte, Gabriel.
0: Ojalá, ojalá tuviéramos un estado, ojalá Sinaloa fuera... estuviera exento, ¿no?, de los ataques a las mujeres, pero lamentablemente, pues ahí están las cifras, ¿no? Está el incremento que se ha tenido justamente de feminicidios en los últimos meses, y bueno, consecuencia también, ¿no?, parte de la situación de violencia, de inseguridad, que desde hace 2 años estamos padeciendo en todo Sinaloa, principalmente en la zona centro, Culiacán, municipios de alrededor, y ahora también la zona sur, ¿no?, Escuinapa, Mazatlán, donde en los últimos días se han incrementado los ataques, no solamente como parte de la violencia, ¿no?, sino los ataques directos y las muertes de mujeres, Nereida.
4: Sí, Gabriel, lamentablemente el cierre de septiembre mostró un alto incremento, ¿no?, en ese tipo de situaciones, más de 20 feminicidios tan solo en el mes de septiembre, que claro, enciende las alertas, no nada más del gobierno del estado, sino también del gobierno federal. Por ello se están haciendo este tipo de acciones y sobre todo, pues bueno, esta nueva estrategia que ya lo había anunciado la gobernadora Gabriela en su visita aquí a la ciudad de Los Mochis, ya lo había anunciado que se está trabajando en eso para atender principalmente, bueno, primero prevenir la violencia contra las mujeres y por supuesto, ¿no?, también prevenir un feminicidio, que es lo que ahorita nos está golpeando muy duro en Sinaloa.
0: Sí, fue uno de los principales compromisos que la propia Graciela Domínguez anunció, ¿no?, cuando tomó protesta como gobernadora interina de Sinaloa. Pues lamentablemente se están tardando, pero ojalá pronto tengamos esa estrategia y sobre todo los resultados en materia de seguridad. Estaremos, por supuesto, muy atentos. Muchas gracias, Nereida.
4: Seguimos en conexión, Gabriel.
0: Seguimos en conexión y, por supuesto, a la secretaria de las mujeres en Sinaloa, Brenda Rocío García, se le cuestionó, ¿no?, sobre este reciente hecho que conmocionó a toda la sociedad mochitense y, por qué no decirlo, de todo el Sinaloa y a todo el país, el asesinato de esta joven Fernanda, una mujer embarazada, 8 meses de gestación, y que fue atacada por un solitario sujeto quien llegó a un estudio fotográfico acá en la colonia Ampliación 12 de octubre y de 5 balazos le cortó la vida a ella y al bebé que llevaba en su vientre. Bueno, pues Brenda Rocío García Félix públicamente pidió justicia por el feminicidio de Fernanda y expresó confianza en que la Fiscalía General del Estado rinda cuentas claras sobre este hecho. Señaló que la dependencia, la Secretaría de las Mujeres, mantiene de comunicación con la Fiscalía y ha solicitado información para conocer si existen avances en la investigación.
5: Claro, nosotras hemos estado siempre atentas con Fiscalía, hemos estado solicitando información sobre los avances, o más bien sobre si hay avances en la investigación, siempre buscando justicia. Eso es algo muy importante y nosotros confiamos mucho en las instituciones, confiamos mucho en que la Fiscalía va a rendir cuentas claras sobre este hecho.
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0: Esta coordinación que se está teniendo con la Fiscalía General del Estado pues busca dar seguimiento al caso y que se esclarezca pronto y se detengan los responsables del asesinato de Fernanda, claro, sin interferir en las investigaciones ni en las actuaciones del personal encargado.
5: Nosotros hemos estado en completa coordinación con Fiscalía para poder dar debido seguimiento a este tema, obviamente sin interferir con investigaciones, sin interferir con las actuaciones que están haciendo los elementos.
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0: Aseguró Brenda García que la Secretaría de las Mujeres ha mantenido contacto con la familia de Fernanda y han ofrecido los servicios de acompañamiento y permanecen disponibles para brindarlos respetando los tiempos de la familia y su proceso de duelo.
5: También hemos estado en contacto con la familia, la propia gobernadora ha estado en contacto con la familia de Fernanda, y pues nosotras estamos atentas al llamado. Hemos brindado los servicios que el acompañamiento de la Secretaría de las Mujeres proporciona. Estamos siempre atentas a los tiempos de la familia, respetando siempre obviamente estos momentos de inmenso dolor.
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0: Pues esperemos, así como lo clamó públicamente la propia secretaria de las mujeres en Sinaloa, pronto se tenga justicia, se haga justicia en el asesinato de Fernanda y su bebé de 8 meses de gestación. Y mire, en otra información, la Fiscalía General del Estado confirmó que el cuerpo localizado sin vida cerca de la de los Álamos, ahí sobre la carretera Los Mochis Topolobampo, pues corresponde al ex marino, quien fuera señalado por herir con un arma blanca a su esposa en el domicilio allá en la colonia Praderas de Villa. Esto en hechos ocurridos el pasado mes de agosto. El vicefiscal en la zona norte, Jesús Arnoldo Serrano Castelo, informó que cuentan con los datos que permiten identificar a la persona fallecida. Sin embargo, el cuerpo presentaba un estado avanzado estado de descomposición, lo que ha dificultado establecer la causa de su muerte.
7: Sí tenemos todos los datos que orientan a la identificación de esta persona. Se encontraba en un estado de putrefacción muy avanzado. Podemos pensar que desde entonces, desde que sucedió el hecho, falleció. Eso no ha ayudado para determinar la causa de muerte, pero vamos a seguir trabajando en ello. Y bueno, aquí hay que seguir ciertos pasos que marca el protocolo, pero sí se trata de esta persona.
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0: Si era este ex marino, quien desde agosto, luego de que agrediera con arma blanca a su esposa, acá en una colonia en la ciudad de Los Mochis, en Praderas de Villa, pues se había dado la fuga, ¿no? Y no se sabía de su paradero. Bueno, pues al parecer, por lo que señala el vicefiscal en la zona norte, tal vez desde ese mismo día de los hechos, por causas que aún no se esclarecen, pues murió o se le dio muerte a este marino cuyo cuerpo fue encontrado ya en avanzado estado de descomposición. 7:31 a.m. Seguimos en conexión.
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8: Las 7:31 a.m.
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0: Continuamos en conexión. Saludos a la regidora del Cabildo de Ahome, la maestra Marister Robles Soto, quien también, por cierto, es coordinadora, ¿no?, de la sección 53 del CENTE aquí en el municipio de Ahome. Y ayer se tuvo acá la visita, ¿no?, en un recorrido por la zona del Fuerte Choice, Ahome, y posteriormente en Guasave, del secretario general de la sección 53 del CENTE, el profe Ricardo Madrid Uriarte, quien vino a un encuentro con la estructura sindical para el análisis y difusión de la convocatoria al octavo Congreso Nacional Extraordinario del CENTE. Continúa el acercamiento de maestro Ricardo Madrid con la base magisterial acá en Sinaloa. Y bueno, también saludos, por supuesto, a Chema Flores, José María Flores Soto, el exalcalde fortense, siempre en conexión, ¿no? Muchísimas gracias. Pedro Goyo Bernal, también saludos, gracias por estar en conexión. Saludos, amigos de la región del Ébora, la zona del Petatlán, que cada mañana nos acompañan a través de la interesante de Guasave, donde, por cierto, pues siguen, ¿no?, las calenturas políticas, siguen los anuncios, los destapes, y en esta ocasión es el alcalde de Sinaloa Municipio, quien en su primera gestión llegara como abanderado de la coalición PRI-PAN-PRD, y ya en su segundo periodo, en el actual, para su reelección, pues lo hizo con diferente camisa, ¿no?, con la camiseta de Morena, y así, con esa camiseta, ahora anda en busca de otro espacio de elección popular. ¿Qué está buscando ahora el doctor Orlando Mercado? Aide Verduzco, tú platicaste con el munícipe, muy buenos días.
1: Muy buenos días, Gabriel, buenos días a quienes nos escuchan a través de La Interesante. El doctor Rolando Mercado, como bien lo dices, viene de afiliación priista, fue de hecho el primer periodo como presidente fue gracias al Partido Revolucionario Institucional, luego se cambió a Morena. En esta ocasión están respaldando el proyecto de Radamel Veliz para lo que sería la alcaldía, y él el día de ayer se pronunció porque quiere ser diputado local por el sexto distrito.
2: Hoy pues estamos en esa tesitura. Habíamos estado permaneciendo tranquilos, trabajando, pero viendo todo lo que son las convocatorias, la efervescencia, todo eso, ¿sí? ¿Por qué no aspirar hoy a una diputación local? A ser coordinador del distrito número 6, que corresponde al municipio de Sinaloa, Badiraguato, Mocorito y una casilla de Juan José Ríos. Ese es lo que está
3: conformado. Una sola casilla,
2: es una sola casilla nada más de Juan José Ríos.
3: ¿Sí? ¿Es por lo de Cortines?
2: No, es la de la Mapal, de la comunidad de la Mapal, que ahí está establecida esa casilla. Entonces, sí, pues levantamos la mano para decir que sí aspiramos, vamos a esperar las condiciones, vamos a esperar las coordinaciones, vamos a esperar su reglamentación y poder cumplir con los requisitos. Y una vez poder cumplir con los requisitos, pues podernos registrar.
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1: Pues ahí está, es el tiempo de la efervescencia política, es el tiempo en el que los personajes que andan metidos en política, que ya tienen un puesto, pero que aspiran a otro más, o aspiran a la reelección. El caso es del doctor Rolando Mercado, quien pues ha jugado un papel importante en los últimos años en el municipio de Sinaloa y hoy quiere representarlos en el Congreso de Sinaloa.
0: ¿Y le alcanza, Aide, le alcanza al doctor Orlando Mercado aspirar y poder tener posibilidades de triunfo en caso de que tenga la candidatura a la diputación local por el sexto distrito electoral?
1: Sí, aquí el detalle es que, como bien lo dice él, son lugares también que ya no pertenecen al municipio de Sinaloa, donde él es ampliamente conocido, hay que decirlo. Sí, tiene una buena representación, ha sido un buen alcalde que ha estado siempre presente en las comunidades del municipio de Sinaloa, atendiendo a la gente. Como es doctor, también eso le ha ayudado a que la gente lo aprecie, lo quiera y represente bien al municipio. Sin embargo, pues ahora en el distrito 6 abarca otras demarcaciones que quizá no sea tan conocido y ese sea el riesgo.
0: Y tiene la ventaja el doctor Orlando Mercado, como la tienen todos aquellos que son electos por el voto ciudadano, llámese diputados locales, federales, regidores y por supuesto los alcaldes, que en caso de animarse a participar en este proceso interno de Morena para definir primero a lo que ellos llaman coordinadores distritales de la defensa de la transformación y la soberanía nacional, no tendría que pedir licencia, ¿no?, al cargo el alcalde Rolando Mercado. Él podría seguir sus funciones de presidente municipal de Sinaloa y a la vez estar participando en este proceso interno de Morena. La licencia sería ya cuando, una vez que ya estemos en los tiempos electorales, en tiempo de campañas, que estaremos hablando por allá en febrero o marzo.
1: Sí, él puede seguir en la alcaldía mientras que se definen, y como bien dices, hasta que haya campaña, que todavía le falta mucho, pero las calenturas políticas están a todo lo que da, y en todo el estado de Sinaloa, no se veía en esa región del Petatlán, que los personajes están saliendo de todas partes, todo el mundo quiere ser candidato.
0: Sí, oye, tú, Aidea, seguramente tú te acuerdas, ¿no?, cómo antes las campañas electorales efectivamente duraban, ¿qué?, 6-8 meses. En los últimos años, con estas reformas a la reglamentación electoral, pues se ven reducido incluso a 2 meses en el caso de las alcaldías y diputaciones locales. Y hoy estamos viendo ya, aunque adelantadas y oficialmente no campañas, pero ya estamos viendo más de un año, por ejemplo, en el caso de los quienes aspiran a la gubernatura, un año van a tener ya como aspirantes, como participantes en este proceso para el momento en que lleguen las elecciones. Para muchos, de mucho desgaste físico, emocional, pero también económico.
1: Sí, en todos los sentidos es el desgaste, porque hay muchos que ya tienen rato, lo que va del año lo tienen haciendo una campaña anticipada, vamos a decirles, porque es así, les da por las visitas domiciliarias, les da por estar en las mesas del café, por saludarte muy efusivamente, aunque después se les olvide que te conocen. Así es la política, y hoy la efervescencia se ve todavía más. Pero algo que hemos notado también aquí, por lo menos en Guasave, que no se define mucho la situación, no sabemos quién de verdad va a quedar ya, porque como cualquiera se anota. Esa es la realidad.
0: Sí, pues ya ves que ya venció el registro para los candidatos a las diputaciones federales. Y pocos conocemos realmente de quiénes oficialmente se registraron. Si acaso por ahí Manuel Luque, Tomás López Bajo, que participó también, quiso buscar la candidatura a la gobernatura de Sinaloa, el diputado Julio César Villa, ¿no?
1: Juan Carlos Villa,
0: entre otros personajes, y bueno.
1: Y se dice también que la diputada federal Felicita Pompa también se registró, que busca su reelección.
0: Okay, también porque el anuncio que nos había llegado, la información que ha llegado de la Ciudad de México, en una vez que se hizo de los diputados en funciones, es de que no iba a buscar la reelección. Entonces parece que de última hora también se registró.
1: Sí, se registró para la Diputación Federal. Eso es lo que se dice oficialmente, sí, sí. No se tiene nada porque ella no ha publicado nada al respecto.
0: No, ha habido mucho hermetismo en este caso y mañana.

0: una bomba de tiempo.
1: Sí, la verdad que sí, no sé por qué tanto interés, ¿no? Sí que no ven las condiciones, cómo está, sobre todo Guasave, al igual que los demás municipios de Sinaloa. Pero bueno, vamos a ver quiénes finalmente se animan. Muchas gracias y bueno, ver cómo le va el doctor Rolando Mercado en esta aventura política. Muchas gracias, Aide.
0: Gracias, muy buenos días.
1: Buenos días, y sí, pues ya están muy adelantados los tiempos, ¿no? Sobre todo en Morena, cuando, le digo, ya se venció el plazo el domingo para quienes buscan ser coordinadores, dicen ellos, coordinadores distritales, pero en su momento, pues ya, ser candidatos a la Diputación Federal, son extraoficialmente muchos los nombres que se manejan, oficialmente pocos han confirmado, de parte de Morena no ha habido un comunicado oficial que señale quiénes y cuántos, ¿no?, están buscando esta representatividad para las diputaciones federales. Se habla de que mañana, a más tardar el viernes, se lanza la convocatoria para quienes buscan las candidaturas a las presidencias municipales. Y también ahí es larga la lista, ¿no? Larga la lista, como dice Aide, a pesar de las situaciones económicas no tan fáciles que se viven, ¿no? Pero bueno, eso por el lado de Morena. Y por el lado de la oposición, pues se sigue insistiendo, ¿no?, en concretar una alianza. El PRI, el PAN, el Partido Sinaloense, el propio Movimiento Ciudadano están pública y en privado reconociendo que solos será muy difícil, ¿no?, ganarle a lo que todavía es una aplanadora como es Morena, el partido en el gobierno, que además, pues no va solo, Morena sí tiene esta alianza con el Partido Verde y con el Partido del Trabajo. Y bueno, en la oposición no terminan de ponerse de acuerdo, no terminan de concretar esta alianza opositora, que si bien todavía falta, ¿no?, tienen por ahí hasta enero para firmar este acuerdo de ir unidos en el proceso electoral. Bueno, de alguna manera los dirigentes partidistas así lo reconocen, porque dice César Emiliano Gerardo Lugo, incluso el dirigente estatal del PRI, es una exigencia ciudadana la alianza opositora en Sinaloa. Nereida Insunza, nuevamente te saludo. Tú platicaste con el líder priista en la entidad. ¿Qué dice al respecto? Buenos días.
2: Nuevamente, buenos días, Gabriel. La ciudadanía está exigiendo a los partidos de oposición construir una alianza en Sinaloa. Así lo afirmó el presidente estatal del PRI, César Emiliano Gerardo Lugo, quien señaló que el objetivo común de esa unión es sacar a Morena y a sus aliados del poder en el estado. El dirigente sostuvo que esta petición fue expresada durante un encuentro ciudadano celebrado el pasado sábado en Culiacán, en el que estuvieron presentes las dirigencias del PRI, PAN y Movimiento Ciudadano.
3: El sábado nos exigieron ellos, a través de varias conferencias que dieron y a través de varios posicionamientos, nos dijeron: aquí que están ustedes enfrente juntos, requerimos y les exigimos que vayan juntos. Entonces, nosotros como partido estamos abiertos. Ahorita precisamente platicaba con Fernanda Rivera, la delegada nacional de MC, con Zenén Xochigua, y pues quienes vivimos en Sinaloa estamos de acuerdo en que requerimos ir juntos.
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2: Gerardo Lugo expresó su confianza en lograr una alianza total, sin embargo, llamó a acelerar las conversaciones y evitar que el acuerdo se concrete hasta el plazo límite del 4 de enero. Sostuvo que después de concretar esta alianza será necesario trabajar con las bases partidistas para que puedan actuar juntas hacia el objetivo político que se planteó, sacar a Morena y a sus aliados de Sinaloa.
3: Tenemos que trabajar desde ahorita en socializar esa alianza, por eso la importancia de acelerar el paso. No significa que hagamos una alianza al vapor, eso no es la propuesta. La propuesta es que tengamos la voluntad de sentarnos y de ponernos de acuerdo, que podamos responder a esa exigencia ciudadana que vemos en cada uno de los municipios, pero que ya podamos estar arrastrando lápiz, que ya estemos trabajando en la construcción de esa alianza para ir a la segunda etapa. La segunda etapa después de conformar una alianza es socializar esa alianza para que la gente que pertenezca a cada partido político nos pueda asimilar y pueda vernos juntos y para poder ir a un objetivo común, que es sacar a Morena y sus aliados del estado de Sinaloa.
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2: César Emiliano Gerardo señaló que la propuesta de alianza está sobre la mesa de los partidos de oposición con los que ha sostenido acercamientos y encontrado coincidencias sobre las necesidades de unir fuerzas por Sinaloa. Expresó su confianza que estos diálogos permitan concretar un proyecto en común.
3: Tengo confianza en que ellos estén valorando esa parte, tengo confianza en que estén valorando y que estén viendo el cómo sí.
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2: Es el reporte, Gabriel.
1: Pues no, pues es, dicen los dirigentes de los partidistas, ¿no?, que es el reclamo

0: de esta alianza opositora, que vaya otra vez unidos el PRI, el PAN, el Partido Sinaloense y hasta Movimiento Ciudadano, pero bueno, aun cuando en el PAN y en el PRI sí se ve esa intención, incluso en Movimiento, en Partido Sinaloense, es en MC, ¿no? Donde, por lo menos desde la dirigencia nacional, el mensaje que se envía es que van solos, que no habría esta alianza para el proceso electoral del 2027.
1: Sí, Gabriel, lo ha mencionado en repetidas ocasiones el dirigente nacional. Sin embargo, pues bueno, están buscando la manera de cómo Sinaloa sea la excepción debido a este contexto de violencia que se ha registrado y que ha marcado principalmente a Sinaloa, ¿no? En esta situación se están sentando estos dirigentes, hay acuerdos, hay algunas pláticas, vamos a esperar a ver si se concretan. Mientras tanto, pues bueno, la ciudadanía sí lo ha manifestado, Gabriel, que hay una necesidad de ir juntos, sobre todo porque sienten que con este proceso interno que tiene Morena vigente, pues bueno, hay algunos que aseguran que les va ganando terreno a la oposición si no se ponen de acuerdo rápidamente.
0: No, mediáticamente y el posicionamiento ciudadano, Morena lleva hasta el momento la delantera, además, a agregarle, ¿no? Es el partido en el poder y eso, por supuesto, le da una mayor ventaja ante una oposición que pues sigue cada quien por su rumbo y no logra concretar esta alianza para poder tener posibilidades, por lo menos, ¿no?, de algunos triunfos en el 2027. Vamos a ver finalmente cómo se ponen las cosas. Muchas gracias, Nereida.
1: Seguimos en conexión, Gabriel.
0: Seguimos en conexión. Saludos. Saludos al maestro José Juan Ayala Gagiola, allá en el fuerte. A doña Julia. Doña Julia Gagiola, ya con su cafecito caliente. Doña Julia, saludos. Muy buenos días. Por cierto, nos preguntan si en el caso del fuerte, por ejemplo, hoy que les digo que muy posiblemente mañana o el viernes salga la convocatoria de Morena para definir a quienes aspiran a ser coordinadores municipales de la defensa de la transformación y la soberanía nacional, que ya ha traducido, quienes quieren ser candidatos a alcaldes, pues, tendrían, ¿qué va a pasar, no?, con quienes son funcionarios. Bueno, en el caso de los funcionarios, en el caso concreto del fuerte, por citarlo, el secretario del ayuntamiento, por ejemplo, Luis Lugo, que ha mostrado interés de participar, de registrarse, la directora de la Escuela Normal Experimental del Fuerte, Miguel Castillo, Maribel Vega, quien también ha mostrado interés de registrarse en este proceso interno de Morena, ellos sí tendrían que renunciar al cargo. Pero contrario, quienes son electos por el voto popular, como la síndica procuradora Mayra Osorio, como el regidor Omar Castro, quienes también quieren participar en este proceso interno, ellos no tendrían que renunciar ni pedir licencia al cargo, sino si son electos, si ganan estas encuestas de las que presume Morena, de las que nadie sabe sus resultados. Comentario al margen, ellos sí, una vez que ya entre el proceso formal de campaña, sí tendrían que pedir licencia, pero los que sí tienen que renunciar y arriesgarse, y pues le digo, más de un año, más de 6 meses, para poder definir si son o no candidatos, para ya tener el registro formal ante la autoridad electoral, son todos aquellos funcionarios de los tres niveles, municipal, estatal y federal. Y en el caso concreto del fuerte, para concluir con la pregunta de José Juan Ayala, el secretario del ayuntamiento, Luis Lugo, la directora de la ENEF, Maribel Vega, ellos sí tendrían que renunciar al cargo antes de registrarse ante los órganos de Morena. Pero bueno, siguiendo con este asunto de la alianza opositora, el exalcalde de Ahome, Zenén Aarón Xochigua Enciso, quien sin duda es uno de los personajes, ¿no?, activos, con liderazgo dentro del panismo, no solamente en Sinaloa, en Ahome, sino a nivel estatal, pues también, ¿no?, se refirió a esta alianza opositora y llama a construir un proyecto opositor en la entidad, sin excluir a partidos políticos ni a la sociedad, pues advirtió que competir divididos favorecería a Morena y a sus candidatos. Zenén Xochigua sostuvo que la discusión debe centrarse en la situación que enfrenta Sinaloa y en la construcción de un proyecto común por encima de las diferencias entre las fuerzas políticas.
2: No ser excluyente en la construcción de un proyecto por Sinaloa. Sinaloa lo necesita. Yo creo que le estaríamos haciendo un favor a Morena si nos vamos divididos. Bueno. Obvio, ¿no? Entre más unidos vayamos, pues más nos fortalecemos. creo que Sinaloa lo vale. Necesitamos pensar en el futuro de nuestras familias. Hay que voltear alrededor cómo está la situación, cómo este gobierno, pues literalmente, se ha olvidado de Sinaloa, hay que decirlo.
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0: De AOMEC criticó al actual gobierno por lo que consideró un deterioro de sectores como la acuacultura, agricultura, pesca, ganadería y comercio, además de la crisis de seguridad en la entidad. Ante ese escenario pidió generosidad a todas las partes, hablando de los partidos políticos de oposición, planteando la necesidad de establecer un método equitativo para elegir a quien encabezaría este proyecto con participación social y de los propios partidos.
2: Entonces yo coincido no en el tema de generar animadversiones por alguna marca en específico, sino que entender la realidad de lo que estamos viviendo. Un gobierno que está acabando con el Estado. Vemos la acuacultura devastada, la agricultura, la pesca, la ganadería, el comercio, todo. Estamos viviendo una crisis, incluyendo pues el tema de la seguridad en nuestro Estado, ¿no? Entonces yo le apuesto a que haya generosidad de todas las partes para poder construir un proyecto común y buscar y definir un método de elección en donde puedan participar todos los que traen ahorita la comezón de querer ser candidatos, pues poder buscar un método equitativo en condiciones para efecto de que entre la sociedad y los partidos busquemos una metodología y poder designar quién encabeza este proyecto.
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0: Senador Xochigua, quien es consejero estatal y nacional del PAN, mencionó al PAS, al Partido Sinaloense, Movimiento Ciudadano, al PRI y al propio Partido Acción Nacional como fuerzas que podrían sumar esfuerzos y que la propuesta pues debe también incluir a toda la ciudadanía.
2: Entonces sí necesitamos sumar fuerzas, todos, la marca que quieran, el PAS, el MC, el PRI, el PAN. No en específicamente en una alianza con otro partido, sino con todos y con la propia sociedad. Yo creo que tenemos que sumar esfuerzos. El hecho de querer decir, oye, de envolverme en la bandera ahorita de nuestro partido, que es muy legítimo, y yo mis convicciones son muy claras, pero también tengo claro de que si no nos sumamos en este esfuerzo, lo único que vamos a hacer es hacerle el favor a Morena si nos vamos divididos, ¿no?
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0: A ver si finalmente los partidos políticos de oposición logran ponerse de acuerdo para integrar esta alianza opositora para el proceso electoral del 2027. Se dice que solamente así tendrían, no garantía, tendrían posibilidades, ¿no?, de tener algunos triunfos ante el Morena, sus partidos aliados, pero sobre todo la estructura del poder, ¿no?, que estaría jugando a favor de estos partidos de la Cuarta Transformación. Hay por momentos avances localmente en los municipios, hay un mayor entendimiento de quienes dirigen al PRI, al PAN, a MC y al PAS de la ansiedad de esta alianza, pero al final todo queda en manos y decisión de las dirigencias nacionales, ¿no? Y allá son Alito Moreno en el PRI, Dante Delgado en MC, Jorge Romero en el PAN, quienes finalmente tendrían que ponerse de acuerdo y determinar si van o no en esta alianza opositora. 7:57 a.m. Ya es tiempo de los deportes.
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4: Damas y caballeros, ombligo de semana, miércoles, muy buenos días. Los Cañeros de los Mochis cumplieron un mes de entrenamientos y bueno, pues la tarde de ayer en el Chevron Park recibieron a jugadores de gran calibre, el infielder Isaac Rodríguez, muy conocido y reconocido por muchos de nosotros, y el norteamericano Malek Smith. La práctica empezó con el trabajo de fundamentos, donde pitchers, catchers, jugadores de cuadro y jardineros repasan los diversos escenarios de defensa. Después, se dividieron el trabajo en práctica de bateo largo y bullpen. Muy animado se vio al infielder y capitán del equipo Isaac Rodríguez, quien fuera obtenido por Cañeros hace 10 años en un cambio con Venados de Mazatlán. Muy contento, muy agradecido por otra oportunidad con un desafío más para esta temporada. Uno viene con ganas de pisar el campo, de entrar al estadio, al locker y sentir ese esa energía positiva. Con 11 temporadas jugando en invierno, 10 de ellas con Cañeros, Isaac Rodríguez ha tenido una carrera llena de éxitos que incluye un nombramiento de novato al año, sí, 4 guantes de oro consecutivos, un campeonato de bateo y un título de liga. Muy agradecido con la organización que abrió las puertas para que mi carrera profesional empezara y que continúe hasta hoy en día. Y pues uno trata de mantenerse sano para dar lo mejor de uno, dijo Rodríguez. Vamos a lo que está sucediendo en las grandes ligas, en donde los playoffs están al por mayor. Déjeme decirle que los Dodgers de Los Ángeles ganaron 3 carreras por una, esto el día de ayer también. Los Padres de San Diego, bueno, respiran. Sí, ya estaban contra las cuerdas y ahora ganan 4-3 a los Cerveceros, así que están con vida todavía los Padres. El día de hoy a la 1:00 p.m, preparen las botanas porque los Medias Blancas se enfrentan a los Guardianes. A las 3:00 p.m, los Bravos de Atlanta vuelven a enfrentar a los Dodgers de Los Ángeles. Ya para las 5, bueno, pues los Yankees de Nueva York están prácticamente contra las cuerdas. Es ganar o morir el día de hoy frente a los Rays. Este partido entre Yankees y Rays a las 5:00 p.m. y se finaliza esta jornada beisbolera a las 7:00 p.m. con los Padres de San Diego frente a los Cerveceros. En más información, bueno, pues poderoso caballero Don Dinero, fíjese lo que son las cosas. El papá del Pitbull exige el pago del 10% de cada pelea de su hijo tras dejarlo botado por irse con el Canelo Team. El entrenador Isaac Cruz, padre de Isaac Pitbull Cruz, irrumpió en el tradicional martes de café para pedir a Mauricio Sulaimán, presidente del Consejo Mundial de Boxeo, un respaldo que lo lleve a obtener una remuneración del 10% de cada pelea que cumpla el que fuera su pupilo. A lo largo de 17 años, el jerarca de los Cruz se dedicó a la formación y desarrollo profesional de su hijo, lo que le sirvió de argumento para reclamar una remuneración, petición que consideró es justa debido al trabajo realizado desde los inicios del campeón interino del CMB en peso superligero. Vengo a hablar como parte del equipo, no como el papá de mi hijo. Vengo a que usted, Mauricio Sulaimán, me apoye y que me ponga los medios para que se me retribuya un poco mi trabajo que hice con Pitbull, porque no se me hace justo que después de 17 años se queda todo así. El entrenador recordó que siempre estuvo dispuesto a que su hijo trabajara con otros entrenadores si eso significaba una mayor proyección para su carrera, y si bien esa situación se dio, no fue por una vía acorde. El Pitbull Cruz decidió poner fin a la relación laboral con su padre para integrarse al establo de Eddie Reynoso, en un raro movimiento que ha arrojado muchas dudas, pero no estuvo en su esquina en la reciente pelea frente a Néstor Bravo. Fueron años de trabajo, de buscar mejores oportunidades, mejores bolsas, insistió Cruz, ante un Sulaimán que solo, pues, atinó a mencionar que esperará conocer todos los hechos. Vamos a ver qué sucede con esta historia. Y más de box, bueno, pues boxeadores mexicanos entrarán en acción este fin de semana en los United States of America. El boxeo mexicano tendrá actividad durante octubre antes de la próxima pelea de Saúl Canelo Álvarez. Varios representantes del país y peleadores de ascendencia mexicana subirán al ring en funciones que tendrán espacio dentro del calendario internacional. La agenda ofrecerá oportunidades para retadores y compromisos para campeones que buscarán conservar sus cinturones. Además de los combates principales, las carteleras incluirán a otros boxeadores mexicanos en distintas categorías de peso. Para el público hispano en Estados Unidos, esta guía reúne las peleas, las fechas, los rivales y las opciones de transmisión para no perderse ninguno de los enfrentamientos en los que hay cinturones en juego. Chicago abrirá esta serie de funciones el sábado 10 de octubre. Golden Boy y Most Valuable Promotions presentarán la cartelera de Wintrust Arena, con una disputa de campeonato mundial y otros enfrentamientos con presencia mexicana. Sergio Lloreme Mendoza, de México, frente a Ricardo Sandoval, el mexicano de Hermosillo, buscará los títulos mundiales mosca de la AMB y el CMB ante el campeón mexico-americano. La pelea tendrá una duración máxima de 12 asaltos. Abraham Perfecto, de México, contra Jean-Paul Rivera. El representante de Tecate enfrentará al puertorriqueño en un combate superpluma de 10 asaltos. La promotora identifica al mexicano como Abraham Perfecto, no como Abraham Valdés. Pedro Castañeda, de México, contra Jamal Harvey. El boxeador de Ciudad Juárez tendrá un compromiso de peso ligero a 8 asaltos frente al estadounidense Sheila Moreno de México contra Naomi Valle. La peleadora de Ciudad de México enfrentará a la costarricense en peso mosca a 8 asaltos dentro de las preliminares. Floyd Schofield y Lucas Buddy. Aunque este cruce no tiene un representante mexicano, encabezará la misma función y pondrá en juego el campeonato ligero vacante de la Asociación Mundial de Boxeo. Y bien, recordemos lo que pasó con Cristiano Ronaldo, que dejó prácticamente, bueno, pues, la concentración de la selección de Portugal. Pues él ya salió y dio un comunicado bastante largo, pues, se me hace hasta, pues, exagerado, ¿verdad? Pero ahora sí que sustraje los textos que considero más relevantes y se los comparto con mucho gusto. Cristiano Ronaldo ha querido aclarar lo ocurrido en las últimas semanas en lo respectivo a su carrera deportiva y lo ha hecho en un amplio comunicado en redes sociales. Como prometí, he decidido contarles en primera persona y directamente las circunstancias que rodean el último campamento de la selección nacional tras el Mundial del 2026. Preparé una carta para el pueblo portugués que aún conservo con las palabras que quiero dirigirles cuando deje definitivamente nuestro equipo. Jamás en mis casi 25 años de carrera he interferido en ninguna decisión técnica o táctica tomada por ningún entrenador o seleccionador nacional. Acepto para bien o para mal lo que proponen. Respeto la decisión y cuando no cumplen su palabra siento que no tengo cabida allí. También les debo una disculpa a mis compañeros por haber abandonado el campamento de entrenamiento a pesar de la total falta de confianza que le hice al entrenador. Como cualquiera que haya presenciado estas conversaciones pueden atestiguar, no debí haberlo hecho. La responsabilidad es exclusivamente mía. Pido disculpas una vez más al pueblo portugués por romper mi palabra. Me marco profundamente. Sentí que a partir de ese momento mi presencia solo perjudica al grupo de trabajo. Así que hice lo que siempre dije que haría si no me sentía útil. Recogí mis cosas y me marché. La Federación Portuguesa de Fútbol debe evaluar y sancionar las consecuencias de mis actos. Considero que la sanción no debe atenuarse. No soy un jugador cualquiera, soy el capitán del equipo y eso constituye un factor agravante. Yo he pedido disculpas, pero sé que los actos deben tener consecuencias. Cualquiera que esté involucrado en el fútbol como yo sabe que independientemente de la posición individual, las reglas son las mismas para todos. En este sentido, he oído hablar mucho de partidos de despedida, de que necesito tener una despedida digna y de que la federación quiere darme esa oportunidad. Aprendí en la vida que a menudo cuando se tiene hambre y no se tiene nada que comer, bueno, pues hay que simple y sencillamente luchar para salir adelante. Puedo prometer a todos mis seguidores y especialmente a los portugueses que jugaremos uno o más partidos de despedida. Habrá tiempo para ello. Pero cuando pienso en la selección nacional, lo que realmente me viene a la mente es la competición. Eso fue lo que pensé el día que recibí la noticia del fallecimiento de mi padre. Estaba concentrado con la selección y decidí quedarme hasta que terminara el partido del día siguiente. Hice por mi país lo que jamás haría por ningún club. Por lo tanto, si estoy en buena forma física, jugando para mi club y con suerte marcando goles, después de cumplir la suspensión que se me va a imponer, estaré disponible como siempre lo he estado hasta ahora para competir y ganar con nuestra selección nacional. Atentamente, Cristiano Ronaldo. Pues ahí está, ¿verdad? Y todavía era muchísimo más, era mucho texto, ¿verdad? Unas cosas incluso hasta muy personales está compartiendo, pues, en este texto bastante amplio que compartió, ¿verdad? Para disculparse con la afición y pues a quien conlleva esta pues situación, ¿verdad? Es esta decisión de querer abandonar la concentración de la selección portuguesa. En más de fútbol, la selección mexicana, bueno, pues cerró la fecha FIFA sin poder obtener una sola victoria y el día de ayer perdió 2-0 frente a Chile en un decepcionante partido para el Tri ante un abarrotado Memorial Coliseum de Los Ángeles que poco a poco fue pasando de un ambiente festivo a uno molesto. Previo al partido en el recinto angelino, Memo Ochoa recibió un homenaje por su trayectoria con el equipo nacional y fue aclamado por los presentes que se fueron apagando con un primer tiempo que quedó a deber en emociones. Aunque México lució un poco más de posesión de balón y oportunidades de peligro como un cabezazo de la hormiga al minuto 45. se desinfló en la segunda parte de la selección mexicana. Para la parte complementaria, Rafa Márquez apostó por la continuidad y no hizo cambios de inicio, pero Chile aprovechó la vía que se le había abierto desde la primera parte por la banda izquierda y al minuto 54 vacunó, ¿sí?, el primer gol del juego en un gran pase filtrado recibido por Maxi Gutiérrez, que definió en medio de las piernas de Alex Padilla. Después de ese tanto andino, el Kaiser movió su tablero con 5 modificaciones, cantidad que pareció desconectar en un inicio el aparato reproductor de la selección. Al 65, Chile aprovechó una mala salida mexicana, robó el balón con Osorio y filtró para dejar en gran posición a Vicente Pizarro, quien sin marca alguna y con Johan Vázquez superado, solo tuvo que definir cruzado para aumentar la ventaja sudamericana en Los Ángeles. Así que México desilusiona a la afición allá en Los Ángeles, y bueno, pues una derrota más, 2-0, y Rafa Márquez no conoce la victoria. Así la información deportiva, Gaby.
0: Pues mal, ¿no? Mal, el equipo mexicano no logra prender. 2 empates, la derrota 3-0 con Estados Unidos, y ahora 2-0 ante Chile.
4: Es correcto, sí. Opiniones divididas por parte de los expertos. Hay quienes dicen que está iniciando el proceso y que obviamente pues tiene que ir conociendo a los jugadores y tener obviamente más entrenamiento con ellos. Pero hay quienes dicen que no les gusta lo que está haciendo Rafa, y que el no obtener una sola victoria en 4 partidos, bueno, pues lo pone ahora sí que en la mira de muchos que no quieren que esto le suceda a la selección mexicana.
0: Yo creo que hay que darle tiempo, ¿no? Va empezando, son apenas 4 encuentros, 2 empates, 2 derrotas, sí, pero va empezando el proyecto. Yo creo que hay que darle tiempo, todavía falta para estar pensando ya en las eliminatorias mundialistas. Hay que darle la oportunidad a Rafa que vaya armando un equipo que pues sí logre, ¿no?, retornar a ese poderío que tenía la selección mexicana en fútbol. Pero te digo, deben de preocupar este inicio, pero hay que darle tiempo, todavía falta para ello. Y bueno, tu ídolo Messi se despidió con gol en su despedida, en este triunfo de 3-0 de la Argentina ante Benin. Mientras, por otro lado, y te escuchábamos...
4: ¿Ante quién?
0: Benin.
4: ¡Ah, Benin! Sí, ¡wow! La superpoderosa selección. ¡Wow!
0: Y bueno, mientras increíble, Messi se despide como un grande ante este triunfo, ante esta poderosa selección de Benin, bueno, pues te escuchábamos con atención, ¿no?, cómo también se da el retiro por la puerta de atrás de otro grande como es Ronaldo, el portugués, ¿no?
4: Cristiano Ronaldo. Sí, es, pues, como lo comentas, triste, ¿verdad? Pero siempre va a haber algo detrás, sí. Incluso, ¿cuántas veces no nos hemos enterado, Gabriel, de que casi los obligan a salir a disculparse,
0: Sí, la verdad, pues penosa la situación. Y por otro, pues a Argentina, a Messi, como ocurrió en el Mundial, pues le están poniendo en charola de plata las cosas, y bueno, eligen a esta poderosa selección de Benin, que no sé ni dónde está, que ni lo conocía como país, para que Messi se luciera, se despidiera con un gol, y 3-0 la selección de Argentina a este poderoso Benin, ¿no? Las contradicciones.
4: Sí.
0: ¿Cómo el trato a un grande y el trato muy diferente a otro que también es fue grande, un grande del fútbol?
4: Sí, ironías de la vida, ¿verdad? Pero bueno, pues así se manejan los hilos en el funcionamiento del mundo.
0: La rivalidad de Messi y de Ronaldo siempre estuvo presente, y hoy lamentablemente, pues poderosos señores Don Dinero, y ya tenía su padre, su ahijado, tenían a quien apoyar, tenían a Messi, se fueron con Messi y al portugués, pues, por casi una patada, ¿no?, para que se vaya.
4: Sí, le dieron la espalda totalmente a Cristiano Ronaldo. Y bueno, yo creo, en la historia del fútbol, muy pocas veces se ha visto una competencia, ¿sí?, tan ardua como la que tuvieron estos dos, hay que decirlo, ¿verdad? Una época que va a quedar grabada para siempre en la memoria de quienes gustamos del fútbol. Hay quienes se van por Messi, hay quienes se van por Cristiano. Pero sí, una competencia de esas que marcan la historia del deporte.
0: En la cancha marcaron la diferencia, en la cancha dieron la competencia. Lamentablemente, para uno, el trato que se le está dando a hoy en su despedida, pues no es el que se merece. No, y el otro, pues se va, ¿no?, como los grandes. Como, es un grande y se va como tal, pero así no es. Se vale el trato que le están dando, ¿no?
4: Sí, las formas cuentan mucho.
0: ¿Verdad? Pero bueno. ¿Así está el fútbol?
4: Es correcto, sí, así es.
0: Y hoy, muy atentos, porque hoy se pueden ir los Yankees, ¿no?
4: Sí, ese es algo que, pues, a mí sí me hace mucho ruido, ¿verdad? Soy Dodger, pero siempre también le he tenido mucho respeto a los Yankees, y no por nada son el equipo más ganador en toda la historia del béisbol profesional. Y vamos a ver qué pasa, hay que ponerle atención a ese partido, chance, y pues resurjan.
0: No, yo considero que sí, y hoy pues va a ser de los cuatro equipos, de los cuatro juegos programados, ¿no? Pues el de Nueva York, de Yankees, es el que llama más la atención porque pudiera ser su despedida. Yo no lo creo, pero bueno, mañana estaremos platicando.
4: ¿Tú confías en los Yankees?
0: Esperamos que sí, claro que sí.
4: Y también eres Dodger, ¿verdad?
0: Yo soy Dodger, pero pues imagínate, la final añorada de todo aficionado
4: al béisbol,
0: sí. Dodger-Yankees.
4: Es correcto, vamos a ver qué sucede a las 5 de la tarde, Yankees frente a los Rays, no se lo pierdan.
0: Pues mañana estaremos platicando, muchas gracias, Dani.
4: Hasta la próxima, excelente miércoles.
0: Excelente miércoles, 8 de la mañana, 14 minutos, seguimos en conexión.
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5: Las 8 de la mañana con 14 minutos.
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0: Continuamos en conexión, saludando y felicitando, por supuesto, a los cumpleañeros de este miércoles 7 de octubre. Nacho Miranda, Nachito Miranda, allá en Higuera de Zaragoza, de cumpleaños. Nuestra compañera locutora Verónica Ruiz, también hoy celebrando un año más de vida. Saludos, maestro Santana Valdés, allá en El Carrizo, saludos. Radamés Díaz Mesa, allá en Las Grullas, margen izquierda, también hay cumpleañeros. Maestro jubilado Ricardo Rubio Castro, también hoy de cumpleaños, muchas felicidades. Ya que andamos por aquellos rumbos, saludos Gonzalo López, el tumbado, allá de Higuera de Zaragoza. Saludos a toda la paisanada, por supuesto. Doctor Rogelio Quiñones en Guasave, también siempre acompañándonos en conexión. Y bueno, vamos a más información, porque desde ayer, ¿no?, salieron ya a alta mar, pero hoy en los primeros minutos de este miércoles se levantó, pues, la veda y se inició con la temporada de captura de camarón en mar abierto. Ahí en Topolobampo, atento a la salida de las embarcaciones, estuvo nuestro compañero Juan Carlos Quintero, nos tiene los detalles. Hasta un barco camaronero te subiste, Juan Carlos, buenos días.
1: ¿Qué tal, Gabriel? Buenos días, auditores. Sí, ahí anduve entre los barcos camaroneros y allí constaté que con más valor y fe que certidumbre, pues los pescadores de alta mar de ahí del puerto de Topolobampo empezaron a salir desde mediodía del día de ayer para iniciar con la temporada camaronera en mar abierto. A partir de hoy, que ya a partir del primer día de hoy, del primer minuto de este 7 de octubre, empezó la temporada camaronera en alta mar, y ahí me encontré al Rudy, ¿no? A él se llama Rodolfo Espinosa Gutiérrez de Topolobampo, y él expresa que pues no tienen reportes claros de la presencia de camarón en alta mar, pero lo que sí tienen es que tienen buenas expectativas de poder hacer una buena temporada para mantenerse en esta actividad cada vez más complicada. Vamos a escuchar al Rudy.
2: La expectativa que hemos tenido todos los años de que nos vaya a todos los compañeros y a todos bien, esa es la expectativa que tenemos, y pues Dios tiene la última palabra. Gracias a Dios andamos en la pelea, y pues como decía el Maquillo, solo está derrotado aquel que ha dejado de luchar, y vamos luchando. Hay 18 barcos que nos vamos a hacer a la mar. De los compañeros que yo he contado, son 18 embarcaciones.
3: Es bastante costoso, ¿no?
2: Sí, bastante costoso. Ahorita pues llevan un promedio cada barco de como de 24 mil litros cada embarcación. Estamos hablando de como 132, no, más, llevan como 140 mil litros entre los 6 barcos.
3: Por el tema del clima, es posible que tengan que regresar temprano.
2: Sí, pues si no, a lo mejor no sé qué área vayan a pescar, pero a lo mejor si vienen el mal tiempo, a lo mejor se van para Sonora, para arriba.
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1: Me hubiera gustado, Gabriel, embarcarme, ¿no? Pero no tengo, la verdad, el valor que tiene estos pescadores, porque ahí andan los fenómenos meteorológicos en el Pacífico, y aún así ellos salen a la mar, ¿no? Con una enorme incertidumbre, pero es más grande, como te digo, el valor, es más grande la fe, la esperanza de hacer una buena temporada. Cada barco, Gabriel, imagínate, tiene una inversión inicial, ¿no? Nomás para la primera salida, de $1,000,000, ¿no? Para poderse hacerse a la mar. Ellos van preparados para navegar durante prácticamente un mes y regresar en el primer viaje, que debe pues de pintar bien, ¿no? Para poder seguir en la actividad. Si el primer viaje sale bien, pues pueden salir de nueva cuenta. Ahí por teléfono platiqué con el capitán Carlos Sotelo Monje, él desde el puerto de Mazatlán, por ahí andaba, y él expresó a través de la llamada telefónica que la esperanza es poder capturar, cuando menos, dijo, 8 toneladas de camarón de buena talla para poder pagar los gastos y empezar a tener alguna utilidad. Escuchemos.
5: Bueno, las expectativas de unos marineros pescadores siempre son de ilusión de iniciar oportunamente al momento de que se abra la veda, y la esperanza de que haya producto de calidad de exportación para poder sacar los costos tan altos que llevamos a cuestas, ¿no? Dependiendo de la talla y precio del camarón, pudiéramos decir que a partir de la 8 toneladas, pues ya pudiéramos decir que pudiéramos empezar a capturar para ganar un peso. Todo lo demás sería para pagar los costos de combustible, de reparaciones, de servicio de varadero, etcétera, etcétera, todo lo que conlleva este rollo, ¿no?
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1: Y bueno, la realidad en las bahías, Gabriel, es que el camarón no ha dado la talla. Hay camarón muy pequeño en las bahías, pero los pescadores dicen, bueno, si el camarón grande no está aquí en las bahías, seguramente estará en mar abierto, ¿no? Ojalá tengan esa suerte, ¿no?, los pescadores de alta mar, y tengan una buena temporada también. Carlos Otelo Monje aseveró que en esta temporada son menos barcos que se hacen a la mar como en comparación al año pasado, debido precisamente a la complicada situación económica y a la excesiva tramitología que le pide pues el Capitanía de Puerto. Además, aseveró que tienen que estar muy atentos a la actividad ciclónica del Pacífico Mexicano para evitar una tragedia.
5: El año pasado salieron 23 de los 60. Hoy teníamos la cuestión de que pudiéramos ser 15. Todavía no está seguro.
6: Pero el clima también le está jugando en contra, ¿no?, a los pescadores, porque está muy activo el Pacífico.
5: Sí, la verdad que esto viene en los próximos días. Quizás para el día 9 o el día 10 tengamos complicaciones. Entonces la esperanza de nosotros era de que nos otorgaran los despachos para ver si podemos pescar el día 7, el día 8 y quizá el día 9, ya pues la formación ahí del Simón pues está amenazante, y el otro pues el que iba, que ya nos habíamos alegrado porque iba para afuera, recurvará igualmente que el polo.
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1: Bueno, esa es la realidad. Ahorita acabo de ver el último video que acaba de subir Juan Espinosa Luna, el meteorólogo, y él dice que viene para acá un ciclón, Simón viene hacia acá, sí, viene para la otra semana, ¿no? Pero por eso te digo, es más valor lo que tienen y fe que certidumbre estos pescadores de Tamar. Sí, me subí por un momento, casi zarpaba, cuando me subí, alcancé a bajarme, ¿no? Porque pues no voy preparado y no, la verdad no tengo tampoco esa vocación, ¿no?, de pescar en alta mar. La verdad es una actividad muy ruda, muy complicada y de mucha incertidumbre, Gabriel, porque si tú te vas al puerto de Topolobampo, lo decía bien el compa Rudy y también Capitán Carlos Sotelo, son más las embarcaciones que se están quedando en el puerto. Muchas de ellas, Gabriel, se están hundidas. Prácticamente es un cementerio de barcos ahí en el muelle de Topolobampo. ¿Por qué? Porque esta actividad de la pesca en alta mar ha dejado de ser rentable en un tiempo. El propio gobierno pues apoyaba, ¿no? Había estímulos para los pescadores de alta mar para que pudieran mantenerse en la actividad. Sin embargo, de un tiempo para acá, dijo el gobierno, yo no tengo por qué mantenerlo, yo no les voy a ayudar, ustedes rásquense con las propias uñas. Pues en ese momento muchos propietarios de barco pues dijeron mejor dejamos el barco ahí estacionado esperando mejores tiempos, pero el tiempo fue muy cruel, porque con el tiempo esas embarcaciones han quedado prácticamente inútiles. Como te digo, muchas de ellas están en el fondo del mar, otros, como ya escuchábamos ahí a Carlos Sotelo y el compa Rudy, salieron alrededor, bueno, el capitán Carlos Sotelo decía que 15, el compa Rudy decía que son 18, pero definitivamente son la cantidad menos que el año pasado fueron un poquito más de 20 embarcaciones, y esa pues es la realidad de la pesca en alta mar, Gabriel.
0: La triste realidad de la pesca, sobre todo de alta mar, ya han dejado de ser aquellos años de bonanza, y bueno, en esta ocasión, efectivamente tú lo señalas, con más valor y fe, arriesgándose primero ante las amenazas, ¿no?, el acecho de estos fenómenos naturales que andan ya en el Pacífico mexicano y que pudieran obligar a un más pronto retorno de las embarcaciones a tierra segura. Y bueno, es si no, un mes estarán por allá los pescadores en sus barcos capturando camarón entonces.
1: Así es, van preparados para estar pescando cuando menos un mes y regresar cuando menos, dice el capitán Carlos Otelo Monje, cuando menos cada barco tendrá que traer 8 toneladas, nomás para los gastos, pero bueno, si les va bien, ojalá podrían traer hasta 20 toneladas, y que les, pues yo creo que se lo merecen. Ellos están prácticamente arriesgando su vida por la pesca de camarones. La verdad es una actividad bastante riesgosa por muchos motivos, ¿no? Otro, por ejemplo, tú ves los barcos y ves barcos viejos, ¿no? Pero hay que decir que también la Capitanía de Puerto lo somete a estrictas revisiones, ¿no? De hecho, ahí me encontré con uno, con personal de Capitanía de Puerto y revisan hasta a cada marinero, ¿eh? Cada marinero debe tener su libreta de navegación, ahí incluso si están excedidos de peso, si no tienen garantías de buena salud, tampoco los dejan salir. Entonces, por ese lado no hay problema, te digo, aunque se vean barcos viejos, sí van en buenas condiciones mecánicas, pero también eso son fierros, al final de cuentas dicen que no tienen palabras, entonces todo eso les podría jugar en contra a los pescadores. Aún así, pues allá andan en alta mar, ya están pescando, ya tienen unas horas pescando, y que Dios los bendiga.
0: No, sin duda, la mejor de las suertes. Y estas mareas altas que hemos tenido desde hace semanas ya acá en la región, favorecen, Juan Carlos, favorece a que el camarón se interne mar abierto y que allá esté el producto para beneficio de estas embarcaciones que hoy salieron.
1: Pues eso es lo que tendrán que averiguar, ¿no? Porque yo no pude sacarles esa información ni al Rudy ni al capitán Carlos Otero. Les decía, ¿cómo ven la presencia? ¿Hay buena expectativa? No, pues solo Dios. Dicen, aquí no sabemos, no tenemos reportes si habrá buena temporada. Dice, eso se sabe hasta que tiremos las redes, ¿no? ¿Quién sabe? Lo que sí se sabe es que estas altas mareas está asociada también con un mar de fondo. ¿Cuál es el mar de fondo? Altos oleajes en alta mar. Y todavía, te digo, están en la influencia de estos fenómenos que todavía podrían, pues, complicar la situación para los barcos camaroneros.
0: Sí, pudieran hacer que retornaran, ¿no?, a puerto estas embarcaciones que apenas hoy, desde ayer empezaron las labores, ¿no? Desde ayer empezaron a salir para ya estar hoy, cuando inició este miércoles, ya allá poder ya lanzar, ¿no?, las primeras capturas de camarón.
1: Así es. De hecho, en Mazatlán, según me dijeron, Capitanía permitió la salida de algunos barcos desde antier, ¿no? Aquí, en el puerto de Topolobampo, al día de ayer, a las 12 de mediodía, Capitanía de Puerto le dio la salida a, creo que a 6, 8 barcos, para que vayan al punto de pesca, porque de ahí de Topolobampo, por ejemplo, a Llavaros, que es donde iban, era el destino, enfrente de Llavaros, que era el destino de alguno de los barcos, pues hacían prácticamente 12 horas, es decir, que salen antes para estar en el punto de pesca, porque en algunos casos, pues navegan hasta un día para estar en el punto de pesca, para estar el día de hoy a las 12 de la noche, la intención era estar ahí. ¿Por qué? Porque están muy cerca los fenómenos meteorológicos y lo que quieren es aprovechar al máximo cada minuto de pesca. Entonces sí, desde ayer a las 12 en Topolobampo y desde antier salieron de Mazatlán para estar en los puntos de pesca.
0: Hoy sin las fiestas de antaño, ¿no? Antes era una fiesta la que se vivía en los campos pesqueros cuando las familias iban a despedir, ¿no?, a sus familias que se iban a embarcar por más de un mes. Incluso hubo ocasiones que aquí en Topolobampo hasta el presidente de la República o el secretario de Pesca del gobierno federal venía a dar el banderazo del arranque de la temporada de pesca en alta mar. Ya quedaron atrás esos años de bonanza y hoy, pues, solamente deseándole la mejor de la suerte a estos pescadores que salen, pues, con más valor y fe en esta temporada de pesca. Estaremos muy atentos, por supuesto. Muchas gracias, Juan Carlos. Y no te animaste a irte. No te animaste a internarte en alta mar.
1: No, mucho tiempo y mucho riesgo, Gabriel. No, en la bahía sí me animo, pero para alta mar todavía no.
0: Bueno, hay que prepararnos para la otra. Gracias, Juan Carlos.
1: Buen día,
0: 8:30 a.m. Momento de escuchar el comentario del doctor Antonio González. Por un México digno y unido.
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7: Buenos días. Resulta cada vez más inútil explicar el presente únicamente con las categorías políticas del pasado. Derecha, izquierda, ¿a quién le importa cuando lo que está en juego es la dignidad de una familia? Las etiquetas ideológicas pueden servir para identificar corrientes de pensamiento, pero no deberían convertirse en trincheras desde las cuales unos mexicanos descalifiquen a otros. El mexicano común tiene preocupaciones mucho más concretas: llevar el pan a su mesa, tener un techo digno, conseguir un empleo, recibir educación de calidad, acceder a servicios de salud, caminar por las calles con seguridad, contar con ingresos suficientes para resolver sus necesidades, construir un futuro y vivir en un sistema democrático que respete sus derechos. Al ciudadano no le interesa si una política pública fue bautizada de derecha o de izquierda. Le interesa saber si funciona y ayuda a asegurar su futuro y el de su descendencia. Le importa que existan oportunidades, que estudiar sirva para progresar, que trabajar permita vivir con dignidad, que emprender no sea una carrera de obstáculos, que la ley sea igual para todos, que haya seguridad, que el gobierno administre con responsabilidad, que existan instituciones confiables, que México pueda comerciar, innovar, producir, competir y aprovechar el conocimiento y la tecnología del mundo. El verdadero debate debería estar menos concentrado en si somos de izquierda o derecha y mucho más en las decisiones que produzcan mejores resultados para la sociedad. La derecha y la izquierda son constructos anacrónicos, viejos y dejados atrás. Hoy solo existe la necesidad de salir adelante, de lograr el bienestar colectivo. No se trata de escoger entre derecha o izquierda. Se trata de escoger entre avanzar o permanecer atrapados en nuestras propias celdas. Al mexicano no le interesa si se nos califica de izquierda o derecha, capitalista o socialista, priista o morenista. Le interesa la oportunidad de autorrealizarse, resolver su presente y asegurar su futuro. Le interesa la garantía de la justicia, la educación para sus hijos y la salud para todos. Y sobre todo, le interesa la seguridad. No le importa si a eso le llaman partido o ideología, pero sí sabe que se le llama México. México, su país, su historia, su pasado, presente y futuro. Por un México digno y unido, hagamos un pacto de madurez ideológica para dejar de escudarnos en ideologías extranjerizantes y centrarnos en la solución de los problemas que aquejan al país, los que, de no resolver, serán los barrotes que mantendrán nuestra descendencia presa en sus conflictos. Muchas gracias.
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8: Las 8 de la mañana con 33 minutos.
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0: Continuamos en Conexión. Saludos al maestro Agustín Chacón. Por supuesto, con toda actitud positiva, maestro, saludos. Saludos al maestro Roque Santos, compadre Roque Santos Angulo. Gracias también por estar en conexión. Gracias a quienes cada mañana nos acompañan a través de las frecuencias radiales del Grupo AP Radio, La Interesante de Guasave, La Interesante de los Mochis, La Qué Buena del Fuerte, y por supuesto la 103.9 de la Villa de Ahome, así quienes, como quienes lo hacen pues a través de nuestras plataformas, las páginas oficiales de Conexión Noticias, LM Noticias, La Interesante FM. Y mire, tenemos el reporte más reciente del Servicio Meteorológico Nacional, donde pues ya advierte, ¿no?, de la formación de la depresión tropical 20E. Esta mañana se formó la depresión tropical 20E a 455 kilómetros al sur-sureste de Lázaro Cárdenas, Michoacán. Presenta vientos máximos de 55 kilómetros por hora, con rachas de 75 kilómetros por hora. Se prevé que continúe intensificándose gradualmente. Hoy podría ser tormenta tropical, llevando el nombre de Simón, y el viernes alcanzar la categoría de huracán, y su trayectoria amenaza pues las costas sinaloenses. Esta depresión tropical 20E que ya se está formando en el Pacífico mexicano, por supuesto hay que estar muy atentos, ¿no?, a su formación, a su avance, a su crecimiento, que ya pudiera llegar a ser huracán, y el riesgo justamente que pudiera tener para las costas sinaloenses. Daremos puntual seguimiento a la formación de esto que pudiera ser, que es en estos momentos la depresión tropical 20E, pero que pudiera convertirse en el huracán Simón, uno más en el Pacífico mexicano. Y bueno, ayer platicábamos aquí en la mesa de conexión, ¿no?, con el gerente general de la Junta de Agua Potable y Alcantarillado del municipio de Ahome, y uno de los temas que abordábamos era la situación que se vivía en la comunidad de Ohuira, donde luego de que un camión cargado con gasolina cayera en el canal que abastece a la planta potabilizadora, pues provocó la suspensión del servicio de agua potable ahí a la comunidad de Guira, la dejarse de operar la planta potabilizadora. Finalmente ayer ya entrada la mañana de este martes ya se logró restablecer el servicio de agua potable luego de realizarse las verificaciones correspondientes ante el reporte pues de un derrame de gasolina registrado en el canal abastecedor. Pero bien lo precisaba ayer también el propio Emanuel Higuera, el gerente de la Japama, el camión cayó metros adelante de donde está la compuerta para el agua que abastece a la planta potabilizadora. Aún así, como medida preventiva, se dio esta suspensión, pero ya se restableció el servicio de agua potable ahí en Ohuira.
17: Nos encontramos aquí en el lateral 18, en el libramiento, a la altura de la compuerta del canal de alimentación a la planta de Ohuira, encontramos vida. No sé si se logran apreciar los peces. Es el indicador biológico de normalidad en el agua. Aquí está la compuerta que alimenta el canal. Procedemos a tomar muestras en este punto y en el canal de alimentación. Hay una diferencia de unos 4 metros, 5 metros de nivel de aquí de la compuerta a donde ocurrió el accidente. Ahí está la pipa. Se sigue vaciando.
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0: Gracie Carolina Cota Mendoza, quien actualmente se encuentra a cargo de las funciones de la Coordinación de Potabilización de la Japama, señalaba que de acuerdo con los análisis realizados al agua se obtuvo un resultado de pH de 7.2, considerado dentro de los niveles normales, lo que permitió pues que la planta potabilizadora y los niveles de agua pues se mantengan estables.
17: Tenemos un pH normal en el agua, 7.2.
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0: Logró pues restablecerse el servicio de agua potable ya en la comunidad de Ohuira luego de este accidente, este camión. ¿Cómo se han ocurrido accidentes en este canal, no? Afortunadamente, lo decía Manuel Higuera, el gerente de Japama, la caída del canal con gasolina pues fue metros adelante de donde está la compuerta donde se desvía el agua para la planta potabilizadora de Ohuira. Aún así se tomó esta medida preventiva y tras los análisis del laboratorio ya se logró reanudar el servicio. Y bueno, ¿qué dice el fuerte y su gente? Hacemos contacto con Ángel Sañudo. Ángel, muy buenos días, ¿cómo amanece el pueblo mágico?

de quienes están con mayor posibilidad de ser los coordinadores de la 4T aquí en el Fuerte de la Soberanía y no sé cuántas cosas más. Y pues veíamos los nombres. Fíjate, Gabriel, únicamente nosotros vemos, coincidimos que vemos únicamente, pues parece ser que te decía que me había platicado con Rosario Cota y te decía pues que él me comentaba que había más o menos entre 10 y 13 que traen la comezón, como dijo en la entrevista que le hizo Nereida, me parece, que le hizo a Zenén Xochitl Huenciso, el exalcalde ahomense, el exdiputado ahomense. Entonces, coincidimos pues nosotros que nada más se mencionan los más mencionados, te voy a decir los más mencionados aquí en el Fuerte. Es, viene siendo, no es de orden de importancia, Es Maribel Vega Quintero, Luis Alberto Lugo Gagiola, Sandra Hamm, Omar Castro y Jesús Galaviz. Son los cinco que más se mencionan aquí en el Fuerte. Y nosotros coincidimos los que estábamos ahí en esa mesa de análisis como la que tienen ustedes ahí en la tarde, y veíamos pues que son los que tienen más posibilidades, al menos que haya por ahí una sorpresa, porque pues ya ves lo que pasó en Ciudad Juárez, que sin hacer, sin lanzar convocatoria y sin nada, ya Morena ya decidió quién será, y será esa señora, creo que era, que es diputada federal, me parece, senadora, no sé qué, que se mencionaba con gran insistencia que podría ser la abanderada a la gubernatura del estado de Chihuahua, pero la ponen como ya coordinadora de la 4T en Ciudad Juárez. Pues esto apenas empieza a calentarse los motores aquí en el Fuerte, pero la verdad que a pocos hemos visto, o al menos lo que viene siendo de San Blas hacia el norte, hacia casa, hacia el Fuerte, que no les vemos mucho trabajo, la verdad. Ah, también está esta señora, la síndica procuradora Mayra Osorio, perdón, se me pasó mencionarla. Entre ellos pues va a salir quien sea el defensor de la cuarta T aquí en el Fuerte. Y te decía pues que es difícil entender, al menos que haya por allí algún pretenso, porque las encuestas y esas cosas, pues, por eso decíamos nosotros que no vaya a pasar lo que pasó en Ciudad Juárez, pero creo que eso se lo estarían dejando a los municipios grandes, ¿no? Lo que viene siendo Ome, Guasave, Culiacán, Mazatlán, no a esos municipios pequeños que pues poco le interesan a los políticos de más arriba. Y luego también platicábamos pues quién podrá venir para ser la coordinador de la cuarta T en este distrito. Y hablaba esta señora, creo que se llama Felicitas, me parece, Felicitas Pompas, si mal no recuerdo, la diputada, que no me grabó el nombre, y pues no sabemos quién puede hacer, y no sabemos también si vaya a querer repetir la diputada local que tenemos aquí, que abarca el Fuerte. Y eso es que para nada, Gabriel, así como lo oyes, para nada las hemos visto aquí en el Fuerte, y pues mucho menos para Choice, porque está muy lejos. Entonces te digo, pues vienen a buscar el voto cuando realmente necesitan. Pues ojalá y en lo que queda de aquí a que se venga el proceso, ya el día de la elección, pues se pongan a hacer algo por este distrito, tanto la diputada federal como la diputada local. Te platicaba pues que por aquí han dado Paola Gárate, que se había reunido con ciertos grupos, con cierta gente de aquí del Fuerte. Gente, pues ahí andaba Loliki, andaba Tachín, Noradino Rodríguez, y andaban otras gentes a las que no conocimos, vimos la foto, pero hay gente a la que no conocemos, también estuvieron ahí con Paola Gárate. Originalmente se decía que la entrevista iba a ser, parece ser, en el Partido Revolucionario Institucional, pero se cambió posteriormente a otro lugar. Y ayer fíjate que quiero decirte que el día de ayer siempre hemos tenido el apoyo de Gildardo Leiva, el alcalde fortense. El día de ayer vino una señora por unas medicinas que yo le había ofrecido, que es de la gente que me da, no es medicina mía, le saca

0: Claro, vino la señora y me dijo que le faltaba una medicina que le costaba 400 pesos. Entonces yo inmediatamente le hablo al presidente municipal, anda en México, no sé si llegó anoche o qué fue lo que pasó. Pero pues nos apoyó por la medicina para esa señora, bueno, es para el esposo de la señora. Así que pues agradecerle a nombre de la señora al alcalde Gildardo Leiva y a la gente que nos apoya mucho, Gabriel, porque sin el apoyo de esa gente no pudiéramos nosotros hacer el servicio social que hace la página El Fuerte y su Gente. No sé si les platiqué, pues, que un muchacho por acá del lado del potrero de los Sotos perdió su licencia, perdió su cartera, donde venía su licencia, su tarjeta, su INE, sus tarjetas bancarias. Traía 4,000 pesos en su billetera y le encontró a Andrés, mi hermano, y aquí personalmente en persona, como dijo la India María, aquí se la entregamos para que vean que la página del Fuerte sí sirve y que la página del Fuerte pues está para servirle a quien lo necesite, así como a él, así como a este muchacho, así también le ayudamos a muchísima gente, así que les encargamos ahí un like a la página. Ya tenemos arriba 35,000 seguidores, no hemos podido entrar de más por lo que nos hemos visto malitos de salud, pero ya a partir de ya queremos empezar de nuevo a entrarle a esto. Así que, Gabriel, es lo que te tengo desde acá, desde el Fuerte, y un saludo a Chema Flores. Y Chema Flores, ¿qué nos ha dicho? No lo hemos visto, queremos saber si le hacemos una entrevista cortita para que nos cuente si se va a registrar o no se va a registrar, pero parece ser que se anda alborotado el Chema, ¿eh?
1: A Maribel Vega, Luis Lugo, Sandra Ham, Omar Castro, Jesús Galaviz, Mayra Osorio, ahí diles a tus amigos ahí de la mesa que también incluyan a Chema, parece que José María Flores también tiene interés de registrarse en este proceso, que se habla, Ángel, de que será mañana o a más tardar el viernes cuando salga la convocatoria, y ahí vamos a ver, ¿no?, finalmente quiénes se animan a registrarse, pero mencionan la posibilidad de que Chema Flores también lo haga.
0: Sí, fíjate, nos lo decía Rosario Cota, un abogado muy cercano, muy muy cercano a Imelda Castro, con quien ya tuvimos la fortuna de desayunar un día y de platicar mucho sobre esto, y nos decía el día de antier, pues, que mañana o el viernes a más tardar ya se estará publicando la convocatoria y ya sabríamos quiénes son los que habrán de registrarse, pues, para participar por la candidatura. A la postre va a ser la candidatura a la presidencia municipal del Fuerte por Morena.
1: Sí, pues a ver realmente cuántos se animan, Ángel.
0: Pues me decía que hay entre 10 y 13 en los que habían manifestado, que habían levantado la mano, pues vamos a esperarnos. Pues Gabriel, es lo que te tengo desde acá, desde el Fuerte. Si Dios y ustedes no lo permiten, por acá nos encontramos el día de mañana para estar en conexión con todos ustedes a través de la Qué Buena, la Bueno Tototota, el Fuerte.
1: Por supuesto, Ángel, muchas gracias.
0: Un abrazo.
1: Gracias, Ángel Sañudo, y por supuesto, saludar a todo nuestro amable auditorio que cada mañana nos acompaña a través de la Qué Buena del Fuerte, la Bueno Totota, ¿no? Dice Ángel Sañudo. Bueno, pero vamos con más información, porque mire, ayer el Congreso del Estado, diputadas y diputados del Congreso del Estado de Sinaloa aprobaron por mayoría en sesión ordinaria expedir la ley para el reconocimiento, protección y atención de las personas lésbico, gay, bisexual, transexual, transvestis, intersexuales, queer y más, LGBTTIQ+, de la diversidad sexual y de género del Estado de Sinaloa. La nueva ley consta de 35 artículos básicos distribuidos en 7 capítulos, más 4 artículos transitorios, y fue presentada como iniciativa por las diputadas de Morena, Juana Minerva Vázquez González, Carla Daniela Ulloa Rodríguez y Almendra Ernestina Negrete Sánchez, esta última diputada con licencia. Esta ley, que recibió 31 votos a favor, 3 en contra y 3 abstenciones, establece mecanismos de coordinación entre autoridades estatales y municipales, así como las bases de actuación de los poderes legislativo y judicial y de los organismos constitucionales autónomos para promover, proteger y garantizar de forma progresiva el pleno ejercicio de los derechos humanos y libertades de las personas LGBTTIQ+, de la diversidad sexual y de género. Además, regula las acciones que, con base a sus competencias, las dependencias de la Administración Pública Estatal deberán implementar para el desarrollo progresivo de los derechos de las personas de la diversidad sexual y de género. Además, se establecen varios derechos para las personas de la diversidad sexual: derechos a la libertad, a la identidad, al libre desarrollo de la personalidad, derecho a la certeza jurídica y el acceso a la justicia, derecho al debido proceso y garantías judiciales, derecho a la integridad personal, derecho al acceso a una vida libre de violencia y no discriminación, derecho a la salud, derecho a la petición y pronta respuesta, derecho a la educación, derecho al trabajo y a las garantías laborales, derecho a la participación política, derechos sexuales y reproductivos, derecho a la igualdad y no discriminación, derechos culturales y demás derechos consagrados en la Constitución Política del Estado y demás ordenamientos aplicables para el Estado de Sinaloa. En esta ley, pues ya ley que se aprobara ayer en el Congreso del Estado. Por cierto, el grupo parlamentario del Partido Acción Nacional votó en contra del dictamen para crear esta ley para el reconocimiento, protección y atención de las personas LGBT de la diversidad sexual y de género en Sinaloa. La coordinadora de la bancada panista, Roxana Rubio Valdés, subió a tribuna para fijar la postura del PAN y señaló que nadie está en contra de que todas las personas sean respetadas, vivan con dignidad y tengan los mismos derechos. Sin embargo, cuestionó la manera en que el dictamen plantea garantizar estos derechos al incluir programas, acciones y obligaciones específicas, además de recursos públicos.
2: Desde Acción Nacional queremos ser muy claros. Nadie está cuestionando que todas las personas tengan derecho a vivir con dignidad, a ser respetadas y a no discriminadas. Eso que quede muy claro, no está a discusión. Lo que cuestionamos es la manera en que se pretende garantizar esos derechos, porque ahí está nuestra diferencia a fondo. No creemos que la igualdad se consiga creando privilegios. La igualdad significa que todos tengamos los mismos derechos, las mismas oportunidades y las mismas protección del Estado. La igualdad no significa que unos tengan más derechos que otros. Significa que todos tengamos las mismas oportunidades y la misma protección en la ley. Desde Acción Nacional, con mucho orgullo lo digo, defendemos a la familia. Creemos en la familia como núcleo fundamental en nuestra sociedad, en los padres como primeros responsables de la formación de sus hijos y en un Estado que acompaña a las familias y que no pretenda sustituirlas.
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1: A nombre de Morena, la diputada Karina Isabel Franco Mesa fijó su postura de aprobación a esta ley para el reconocimiento, protección y atención de las personas LGBTTIQ+, de la diversidad sexual y de género del Estado de Sinaloa.
4: Esta aprobación se va a demostrar al resto de México que le damos cara a los tiempos de crisis y que el CEN de Morena está presente en Sinaloa. Pues este logro es posible gracias a nuestra presidenta Ariadna Montiel, a nuestra amiga Citlali Hernández, a la gobernadora Graciela Domínguez Nava y a nuestra siempre aliada y coordinadora Imelda Castro. Y por supuesto a la diputada Juana Minerva y a la diputada Carluyoa, compañeras de lucha. Pero principalmente a la unidad de nuestro grupo parlamentario de Morena, bajo el liderazgo y coordinación del diputado Eligio López Portillo. Muchas gracias. A pesar de los momentos difíciles y trágicos que estamos atravesando, no debemos parar con nuestras responsabilidades, claro que no, y construir un Sinaloa de paz e incluyente, donde todos los derechos sean para todas las personas. A toda nuestra comunidad sinaloense LGBT, Sinaloa es nuestra casa.
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1: Anoche llegó ya a Sinaloa el nuncio apostólico en México, Monseñor Josep Spiteri, quien tendrá una visita, un recorrido en la entidad desde este día hasta el próximo 10 de octubre, con una agenda enfocada en la oración por la paz, la reconciliación y encuentros pastorales. Y este es el mensaje de paz que emitía el representante del Papa en México a su llegada a Sinaloa.
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1: Buenos días, mi gente hermosa. Bienvenidos a la 103.9 FM. Mi nombre es Javier Cosaín. Y me van a estar acompañando el día de hoy desde las 10 de la mañana hasta las 2 de la tarde. Gracias, de verdad que muchas gracias por estar con nosotros un día más. El día de hoy les traigo una selección de notas que estoy seguro que les va a fascinar. Ya sabes que la mejor información a nivel nacional e internacional la vas a encontrar aquí conmigo. Pero antes de cualquier cosa, tenemos en cabina con nosotros a un amigo, un invitado. Juan Gómez, ¿qué tal, Juan? ¿Cómo estás?
2: Gracias, Javi. No, pues súper contento de estar una vez más aquí. Una selección de notas exquisita, ya se la saben, aquí en la 103.9.
1: Así es, aquí en la 103.9 FM. Y mira, información, tecnología, series, películas, televisión, deportes, entretenimiento, lo que se te ocurra. Lo vamos a hablar hoy, ya miércoles 7 de octubre.
2: Así es.
1: 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Y es que nos encuentras como La 103 Radio TV en Instagram y en Facebook. 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Descárgala y llévanos contigo a todos lados. ¿Qué les parece? Damos un pequeñísimo corte y regresando, entramos lleno con la info del día de hoy. ¡Vámonos!

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1: Ya regresamos con la primera nota y vamos a empezar, mira, fuertecitos, sí, calentitos. Sí. La expresión mejor nadote es la única que parece embonar en la situación que te voy a contar hoy. El séptimo regidor del ayuntamiento de Torreón, Raúl Alejandro Garza del Valle, presumió la ayudota que le da al pueblo. El priista recorrió una de las zonas más marginadas del estado para hacer la buena obra. Eso sí, decidió ignorar los verdaderos problemas que tiene la gente. Apenas hace poco más de un mes te conté que el diputado Claudio de Legía, del partido Morena en Tamaulipas, presumió con la frente en alto que le regaló 2 lápices a los alumnos de una primaria como apoyo escolar.
2: Cruz de leche.
1: Ok. No, se rayaron los plebitos y seguramente pues él se quedó pobre. Pero probablemente también facturó pues algunas cositas por ahí. Todo sea por el bien de los niños, ¿sale?
2: Sí, claro.
1: Sea como sea, las críticas le llovieron al regidor de Torreón, Raúl Garza, cuando publicó orgullosamente en sus redes que lo más importante ante estas lluvias era no dejar sola a nuestra gente en la ampliación Camilo Torres, como él dijo. Y cito: hicimos entrega de pliegues de hule negro de uso rudo para apoyar a las familias de Torreón en la protección de sus viviendas. Y todavía tuvo la audacia de cerrar su mensaje con un: Seguiré trabajando cercano a la gente y atendiendo las necesidades que se presenten en nuestras colonias. Pues sí, ahora.
2: Wow.
1: Dijo: pavimentar las calles, alumbrar y drenaje público, no. ¿Agua potable? Claro que no. Pero como yo sé que viven en casas de lámina y va a llover, ¿qué les parece si les doy bolsitas negras para que no se les mete el agua? Mira, ahí te va. Esta colonia está catalogada en riesgo por el suelo erosionado en la que se encuentra. Y de acuerdo con el programa de ordenación de la zona metropolitana interestatal de La Laguna 2023-2040, ¿qué significa esto? Te has de preguntar. Que la población de la ampliación Camilo Torres está en riesgo de hundimiento continuo y de inundaciones fuertes durante la temporada de lluvias debido a la falta de drenaje. ¿Será que el hule negro o las bolsas negras saquen la chamba? Pues claramente no.
2: No. Fíjate, por las notas que hemos traído podemos darnos cuenta de que Torreón vive momentos muy convulsos, definitivamente.
1: Muy, muy, así es.
2: Muy fuertes, muy delicados. Esto más que... Es que, a ver, da risa, pero es muy indignante, Javi. La verdad es que es como reírse de la gente directamente. O sea, tienen un suelo que está muy, muy, muy mal estado. Tienen problemas de todo tipo y... justamente con esto del huracán que se está formando y los que se han estado formando porque estamos en esa temporada, aunque en realidad era septiembre. Oye, pues esto se siente más como una, pues como una burla totalmente, o sea.
1: ¿Literal?
2: O sea, esto no ayuda para nada. Y lo de los lápices, o sea, es que yo siento que...
1: Pero está... los lápices se la voló.
2: No, es que es una burla eso.
1: Sí, se la voló los lápices. O sea, ¿estás de acuerdo que... ¿qué te gusta? O sea, ¿pudiste haber... hecho una pequeña lista de útiles escolares?
2: Una mochila.
1: Dos lápices por alumno. Y todavía te... O sea, todavía le tomas foto.
2: Se infla el pecho y dice: ey,
1: estamos ayudando a la educación y a los niños. Dos lápices, güey, por porro.
2: Dos lápices, Javi. Dos lápices.
1: Fíjate, para la gente que no sepa, yo estudié asesoramiento de imagen y relaciones públicas. Y yo llevé materias específicas enfocadas al asesoramiento político para que el político pudiera tener una buena imagen. Yo no sé si estos vatos no tienen asesores de imagen. O si genuinamente sus asesores de imagen los quieren hundir.
2: Sí, totalmente. Creo que es el caso. Sí.
1: Porque yo jamás en la vida como asesor le permitiría a mi cliente que se exponga de esa manera.
2: Les está hablando alguien que sabe de la materia. O sea, esto es grotesco, definitivamente.
1: Pero bueno, iremos con música y regresamos.
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1: Regresamos a la 103.9 FM. Mira, Juan, tengo que ser muy honesto contigo.
2: Adelante.
1: Ayer fue un día muy triste.
2: Sí.
1: Para el fútbol, para los argentinos y para todos los que somos fans y amantes del deporte.
2: Así es.
1: Ayer el número 10 de la selección de Argentina, pues se quedó huérfano. El número 10 de la selección de Argentina dijo adiós a la selección. El mejor 10 que ha tenido Argentina.
2: Totalmente.
1: Para mí el mejor 10 que ha tenido el mundo.
2: Okay. Es posible, es posible.
1: Y quiero que reconocer algo. La gente me ha dicho, es que tú chupas a Messi. Sí, claro que sí. Claro que sí. Pero también reconozco mucho a los demás jugadores, a Cristiano. Y lo he dicho, ¿cuántas veces no hemos defendido aquí a Cristiano?
2: Totalmente, siempre, siempre.
1: Pero es que lo de ayer me rompió el corazón.
2: Sí, sí.
1: La verdad. Y es que una vez que Lionel Messi el de ayer comunicó su retiro del albiceleste después de 20 años, en los cuales dejó una huella, si me preguntas, imborrable. Y es que sus números lo convierten en la máxima leyenda de su selección, incluso sobre el Diego Armando Maradona. Les voy a hablar obviamente de su retiro y demás, pero en esta nota específicamente les voy a hablar únicamente de los números que deja Lionel Messi al abandonar la selección, ¿sale?
2: Okay.
1: Messi comunicó su retiro de la selección de Argentina a través de una carta publicada en sus redes, en la cual escribió el pasado 21 de julio, dos días después de haber perdido la final del Mundial ante España, pero decidió hacerlo oficial después de la muerte de su padre. ¿Sale? Messi se va como el futbolista con más partidos disputados en la historia con la selección de Argentina, con 208 juegos, en los cuales construyó su leyenda. El Diego solo jugó 91. Estamos hablando que Messi lo dobleteó.
2: Así
1: y
2: es.
1: Más. Lionel Messi con la selección mayor el 17 de agosto del 2005 en un amistoso entre Hungría y Budapest y fue expulsado solo un minuto después de haber entrado en cambio. El inicio para Lionel Messi no fue nada grato, sin embargo, lo que le seguiría iba a ser asombroso. Lionel Messi marcó un total de 126 goles con el albiceleste, de los cuales 55 fueron en juegos amistosos. Convirtió 21 goles en Copas del Mundo y el último de ellos lo hizo a la selección de Egipto, en los cuartos de final. Y lo gritó con el alma, pues pensó que ese sería su último juego. Aquel gol del 7 de julio del 2026 empató el partido 2-2 a 7 minutos de la final. Su récord fue de 55 goles en juegos amistosos, 36 goles en eliminatorias sudamericanas, 21 goles en mundiales y 14 goles en Copas América. A Messi se le criticó mucho durante su tiempo por no ganar nada con la selección, hasta que conquistó la Copa América del 2021 y un año después alcanzó el más grande triunfo que puede tener una selección, cuando venció a Francia en la final del Mundial de Qatar 2022. Ahí supo que había alcanzado el punto más alto en su carrera profesional. Quedará siempre en el recuerdo las finales de los mundiales perdidos, como Alemania 2006 y Norteamérica 2026. Pero al final su récord fue el siguiente: Copa América 2021, finalísima 2022, Mundial de Qatar 2022 y Copa América 2024. Messi se nos va de la selección de Argentina como el futbolista con más mundiales disputados, con un total de 6, en el cual se convirtió en el futbolista con más juegos disputados y más victorias logradas. Tiene 6 Copas del Mundo disputadas: Alemania 2006, Sudáfrica 2010, Brasil 2014, Rusia 2018, Qatar 2022 y Norteamérica 2026.
2: La cabra.
1: ¿La cabra?
2: Sí, sí. Aunque a algunos les duela, Javi, es la verdad.
1: Es que la verdad es la cabra. Messi logró algo que mucha gente, muchos futbolistas no lograron. Hacer que gente que no le gustaba el fútbol le gustara.
2: Así es.
1: Pero pues eso...
2: Eso como jugador, eso es invaluable definitivamente.
1: Así es. Sí, 100%. O sea, Messi, pues cabe aclarar, sí va a seguir jugando con la MLS, con el Inter de Miami.
2: Así
1: en
2: es.
1: La cual posiblemente pues ya se va a retirar. Aunque el punto final posiblemente se escriba en el Barça o en Argentina, donde nunca ha jugado y nunca le guarda. Y donde le guarda un amor al Newell's desde la infancia.
2: Aparte que lo habíamos traído en una nota anterior, creo que compró un equipo, ¿verdad?
1: Sí, sí.
2: Entonces,
1: sí. En Europa. Compró un equipo en España.
2: Justamente. Entonces, ahí va a estar Messi como tal, pero se retira de la selección.
1: Ahora... yo te voy a hacer una pregunta, Juan. Adelante. Para ti, ¿dónde sería? ¿Cuál crees que sería su retiro más bonito? Porque se ha hablado mucho, y yo sí lo veo como una posibilidad latente. Se ha hablado mucho de que Messi se podría retirar en el Barça. De okay. Que tal vez jugara una última temporada en el Barça, o sea, unos últimos 6 meses en el Barça, y ahí se retiraría. O la otra opción es de que tal vez se fuera a Argentina, algún equipo de la selección de Argentina, y ahí se retiraría.
2: Uf.
1: Pues... ¿dónde lo ves más posible?
2: Pues mira, el que él pueda disputar en el Barça es una gran oportunidad, definitivamente.
1: Era un retiro precioso.
2: Sí, maravilloso. Por la parte patriótica, pues obviamente mucha gente quisiera que se fuera algún equipo argentino, definitivamente, pero yo creo que verlo en el Barça sería, y despidiéndose de forma magistral, sería el cierre perfecto, Javi.
1: Es ver a los dioses regresar al Olimpo.
2: Totalmente, o sea, esta persona, este gran jugador, Messi, o sea, no tiene, ¿qué tiene que demostrar a este punto?
1: Ya nada, ya lo
2: Ya nada,
1: demostró
2: o sea, él
1: todo.
2: podría decir, nos vemos.
1: Sí, él podría el día de mañana decir, ¿saben qué? Ya me retiré del fútbol, de la pelota, y aún así, nadie nos molestaríamos con él.
2: Platinó el fútbol, ya se pasó todos los logros, ya se puede ir. Pero si lo vemos en el Barça una temporada más, haciendo un gran trabajo, no me molestaría tampoco.
1: Ya, amigo. Pero bueno, ¿qué opinan en casita? Iremos a música y regresamos.

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1: Regresamos a la 103.9 FM y claro que vamos a seguir con las notas de Lionel Andrés Messi Cuchitini, ¿ok? Y es que Lionel Messi se ha despedido de la selección de Argentina y el árbitro aplicó una de las máximas leyes del fútbol cuando pidió el balón para pitar el final del partido y se lo dio a Messi. La pelota siempre va al 10. Así finalizó oficialmente la historia de Lionel Messi con la albiceleste. Después de 20 años y un poquito más, en un juego amistoso frente a Benín, al que le hizo su último gol con la albiceleste y al que venció 3-0, aunque el resultado de la neta pues fue lo de menos, ¿sabes? Messi se convirtió en su gol número 126 con la selección argentina. Se festejó con la albiceleste por última vez e hizo vibrar a los hinchas más apasionantes del mundo, quienes a partir de ahora quedan huérfanos. Gracias Leo se dibujó en el cielo de Buenos Aires durante un show de drones que formaron diversas imágenes. Algunas hicieron reír a Leo, a quien se le vio en el cielo oscuro cargando la Copa del Mundo, mientras y después del partido el número 208 con la selección de Argentina. Otamendi marcó el primer gol del partido en el arranque del segundo tiempo con asistencia de Lionel Messi, a quien buscó para festejar. Nico Paz, quien recién había ingresado a la cancha y quien es considerado como uno de los posibles sucesores a Messi, yo también lo considero así, marcó un golazo para el 2-0 del pase de Lionel Messi. Y el momento más esperado del partido llegó a los 71 minutos cuando Lionel Messi marcó el 3-0 desde el punto penal. El 10 hizo que los miles y miles de aficionados reunidos en la Monumental sacaran el celular para grabar el último gol de Messi, quien definió de una forma excepcional. Las calles estaban repletas y ni se diga las gradas porque todos querían ver los últimos momentos de Messi con la albiceleste. Antes de salir a la cancha, Messi se reunió con sus herederos, sus hijos, quienes lo acompañaron rumbo a la cancha para disputar su último juego. Y cuando Messi salió a la cancha, la Montemel cantó y dejó la piel chinita porque la frase que se cantaba era vení, vení, que de la mano de Leo Messi. Literalmente se escuchaba, o sea, si tú los videos, vibraba el estadio, vibraba. A los 10 minutos, el estadio volvió a rugir con una ovación al 10. El partido se detuvo y Messi recibió el reconocimiento sonoro desde las tribunas y en la cancha por sus propios compañeros y rivales. O sea, ¿qué tan grande tienes que ser como un jugador? Que tus propios rivales se quedan de que uh-huh. Es que es Messi, ¿sabes? O sea,
2: ellos saben quién es, sí, claro.
1: Ellos saben, o sea, y sobre todo ese tipo, o sea, no es por menospreciar nada por decirlo, pero ese tipo que son, ese tipo de equipos que son un poquito, vamos a llamarles no tan reconocidos o un poco claro. Más pequeños, uh-huh. La verdad, como en este caso es Berin, para ellos el decir vamos a jugar contra la Argentina de Messi es. Wow.
2: Es un logro.
1: Imagínate lo que es para ellos el decir, yo estuve en el último partido contra Lionel Messi.
2: Totalmente, sí, creo que es respeto puro y duro, definitivamente. Aunque sé que la figura de Messi pesa mucho, el respeto está ahí y es muy, muy grande realmente.
1: 100% neta, vean la recopilación de videos.
2: Qué emotivo, ¿no? Muy, muy sí, emotivo muy estuvo. Muy emotivo.
1: Vean la recopilación de videos e imágenes, se van a quedar impresionados.
2: Pero no llores, Javier.
1: Un poco. Iremos con música y rezamos.
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1: Regresamos a la 103.9 FM. Y mira, Juan, así como hablamos de cosas buenas del fútbol, vamos a hablar de cosas malas, porque la neta ando enojado.
2: Ok, ok.
1: Ando enojado con la selección mexicana, ando enojado con Rafa Márquez. Y es que la era como técnico de Rafa Márquez está empezando mal, no. Horrible, no, asquerosa. Asquerosa, sí, es la palabra.
2: Sí, ok. No, sí, sí, sí.
1: Y se le tiene que ver con todas sus letras. La selección se está viniendo abajo sin Javier Aguirre.
2: Sí.
1: Esa es la verdad, ok. Y ha comenzado con un balance negativo después de sus primeros 4 partidos amistosos. El equipo mexicano cayó en el cierre de su gira por Estados Unidos frente a Chile 2-0. Y por primera vez la selección de Rafa Márquez ahora sí fue abucheada. Y se lo merecen así con todas y cada una de las letras. Maximiliano Gutiérrez, jugador del Dinamo de Moscú, y Vicente Pizarro, del Rosario Central, le hicieron goles, los goles del partido disputado en Los Ángeles. Y con ello Rafa Márquez firmó un arranque sin triunfos. En términos generales, un funcionamiento bien pobre. Pobre. Que despierta muchas dudas, ¿ok? México disputó 4 partidos amistosos de los cuales no obtuvo triunfos. En cambio, sufrió 2 derrotas y 2 empates. Ante Chile, Rafa Márquez se mostró molesto por el funcionamiento de su equipo, pero molesto debería estar él no por el funcionamiento del equipo, sino por lo mal que él lo está haciendo.
2: Así es.
1: Porque está teniendo el mismo equipo que tuvo Javier Aguirre. Uh-huh. Así de fácil. Bueno, vamos a darle la...
2: El beneficio de la
1: el
2: duda.
1: El beneficio de que tal vez ahorita no tiene a Julia... A Julio Quiñones, no tiene a Raúl Jiménez, no tiene a Gil Morita,
2: claro.
1: Que sí son 3 jugadores que pueden ser decisivos y que desbalancean un partido.
2: Okay.
1: Ok. Entonces, 4 partidos, 2 empates, 2 derrotas, nomás 2 goles a favor y 7 goles en contra, güey.
2: Sí, no.
1: Uno de los patrones, que vimos en esos 4 partidos es que México comenzó perdiendo en todos los partidos. Recibió el primer gol contra Colombia y con Perú, ante los cuales tuvo respuesta y rescató nada más empates. Frente a Estados Unidos y contra Chile, la selección mexicana se quedó sin gol. Y por momentos se mostró pues desesperado, la neta. La verdad.
2: Uh-huh.
1: Desesperados, sí. Completamente. Como la expulsión de Mateo Chávez por una agresión en el juego frente al equipo de Estados Unidos. De esta fecha FIFA se recordarán los errores del portero titular, el tal Rangel, así como Diego Campillo, como los graves y qué mayor dejan marcas en los futbolistas, ¿sale? Sin embargo, en los juegos contra Colombia y Perú, como el de Jeremy Márquez frente al equipo Inca. La ausencia de César Montes tal vez pudo influir a la hora de formar una saga más sólida. Sin embargo, su lesión exhibió que Johan Vázquez se queda sin un aliado confiable en la defensa central. Lo más sencillo sería culpar a los jugadores que se equivocaron en defensa, pero en el fútbol no se gana ni se empata sin goles. Y en este sentido, el Tri exhibió un problema bien serio en su ataque. Rafa Márquez probó con el errático Santi Jiménez, con la hormiga González y con Germán Bertrame, pero los goles de México en esta gira fueron obra de Gil Morita y de Víctor Guzmán. Y Gil Morita pues ya no estuvo. Contra Colombia se mostró una mejor cara ofensiva, pues en dicho encontró, se generaron pues 6 ocasiones de goles que terminaron con disparos al arco, pero pues no superó los 3 tiros a la portería rival. Mira. Recuerdo que te lo dije mucho.
2: Okay.
1: Cuando vimos el partido, el segundo partido, el empate. ¿Okay? Uh-huh. El empate contra Perú. Cuando vimos el empate contra Perú, yo les dije, ok, ¿saben qué? Está bien, no pasa nada, vamos empezando, pero le quedan 2 partidos y sí o sí los tiene que ganar.
2: Claro.
1: Llega a Estados Unidos 3-0, aplastados, arrollados. Yo ya no dije nada, yo me cerré mi papoy. ¿Sabes? O sea, ya me callé. Pero llega el partido ayer contra Chile 2-0. Ya, güey.
2: Sí, no, ya.
1: Y me estás diciendo que Rafa Márquez tiene contrato hasta el próximo mundial. No me interesa. No quiero a Rafa Márquez hasta el próximo mundial. O sea, si esos van a ser los resultados que va a tener, no me interesa a Rafa Márquez hasta el próximo mundial.
2: Sí, no.
1: O sea, no se trata nada más de que tuvo un mal inicio. Es que, pues, o sea, ¿qué pedo? ¿Qué está pasando?
2: Claro, ¿no?
1: ¿Sabes?
2: Sí. No, y aparte se le intenta echar la culpa, ¿no?, a la selección, pero realmente él tiene una función muy importante a la hora de dirigir al equipo y saber que pues no está teniendo el mejor desempeño y que él se va a quedar hasta 27. O sea, no augura cosas buenas, Javi.
1: Para nada. Tenemos el próximo partido de la Nations League. A ver cómo nos va. Es contra Jamaica.
2: ¿Qué esperas?
1: A ver, que nos van a aplastar igual 3-0, 2-0.
2: O sea, ya el entusiasmo, el optimismo se ha ido, Javier.
1: Pues es que Rafa Márquez no va nada, o sea.
2: bien ondeado.
1: ¿Me explico?
2: Sí, sí, sí. No
1: sé. Ahora, vamos a rescatar aspectos positivos. ¿Sale? Digamos que deja el inicio de la era de Rafa Márquez. O sea, yo creo y sí doy beneficio de la duda, se lo sigo dando. Está bien, se está acomodando. Está bien, no tiene jugadores verdaderamente ahorita. Sus fuertes, fuertes no los tiene, esa es la verdad. Uh-huh. Ok. Esperemos que en noviembre, para los cuartos de final de la Nations League, que es el 10 y el 17, ida y vuelta contra Jamaica, lo mejor que le puede pasar a la selección de Rafa Márquez es contar con César Montes, con Julián Quiñones y con Raúl Jiménez.
2: Así es.
1: Esperemos que ya estén para ese momento, Gil Morita también, porque con esos cuatro va a ser definitivo, va a ser un cambio importante.
2: Sí, claro, esos son, son jugadores fundamentales en el equipo, pero pues sí, no deja de mostrar, ¿no?, decepciones la selección mexicana.
1: Así es, entonces, Rafita, ponte las pilas, porque se me hace que el contrato que tienes a 2030 te lo van a cortar.
2: Sí.
1: Iremos con música y regresamos.

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1: Regresamos a la 103.9 FM. Y mira, ir a consulta médica ya es una preocupación en sí misma. Y ahora, imagina que tener que cuidar que no te graben. Este caso que te voy a contar pasó en Corea del Sur, donde una grave falla de ciberseguridad permitió que decenas de videos privados en consultorios y vestidores terminaran en sitios de contenido para adultos. Todo estalló cuando el legislador Heo Jong-sik del Partido Democrático de Corea del Sur revelara el hallazgo de 80 videos explícitos grabados en diferentes hospitales del país. Las imágenes vienen de las propias cámaras de videovigilancia de clínicas de obstetricia, ginecología, cirugía plástica y hasta centros de rehabilitación. Es decir, varios circuitos cerrados que fueron hackeados, como confirmó el medio local Korea Jongang Daily. Los datos compartidos por Geo reiteraron que al menos 21 videos venían de una misma clínica de ginecología y obstetricia ubicada en Seúl. El material muestra a varias pacientes en exploración ginecológica, en ultrasonidos, cambiándose de ropa y en otras situaciones que se supone eran 100% confidenciales. El lote de videos contiene imágenes robadas desde febrero de 2022 hasta noviembre del 2025, confirmaron los datos del legislador. Varios medios locales confirmaron que la Ley de Servicios Médicos en Corea del Sur, en vigor desde septiembre del 2023, exige que las instituciones médicas instalen cámaras de circuito cerrado de televisión en clínicas y quirófanos para evitar negligencias médicas. La condición era que las cámaras operaran sin conexión a internet, claro está, por eso son de circuito cerrado. Sin embargo, varios hospitales continuaron grabando sin reparar en esta simple acotación. Y claro, sin idea de que el sistema de circuito cerrado podía ser hackeado. A finales de junio ya se habían instalado 2.528 cámaras de videovigilancia en los 2.529 clínicas médicas sujetas a la ley. La única clínica que no siguió la orden continúa cerrada. Y cito: las imágenes filtradas no fueron grabadas en quirófanos, sino en salas de exploración, consultorios, salas de espera y habitaciones que no están cubiertas por la ley, dijo Geo. También insistió a la Agencia Nacional de Policía de Corea a realizar una investigación exhaustiva para determinar cómo se filtraron los videos en sitios web pornográficos internacionales. Mientras tanto, la Comisión de Comunicaciones ya trabaja en conjunto para retirar los videos de la web, bloquear los enlaces y encontrar a los responsables. De hecho, SBS News de Corea del Sur reporta que el año pasado las autoridades también detuvieron a 4 acusados de hackear los CCTV de clínicas médicas y revender los videos privados en sitios web de contenidos para adultos. En ese entonces también ordenaron bloquear el acceso a estas páginas porno. Sin embargo, los videos actuales ya circulan en sitios web internacionales diferentes.
2: Qué delicado, Javier. Qué grave, ¿no? O sea, algo que debería ser privado, íntimo, pues fue vulnerado por los hackers y llegó a todo el mundo, prácticamente.
1: Yo por eso siempre que voy al urólogo me pongo máscara.
2: Sí, sí, sí.
1: Porque nadie me va a descubrir. Entonces, es un consejo que yo les paso.
2: Ya, lo voy a tomar en cuenta.
1: Pero ya, siendo honesto, sí, la verdad, está muy...
2: serios.
1: Está pesado. No es cualquier cosa. Y ojo, esto es en Corea del Sur. Pero esto pasa...
2: sí, esto pasa
1: todo. Aquí en nuestro... mira, te voy a decir una realidad.
2: Adelante.
1: Muy incómoda.
2: Suéltalo.
1: Pero aquí hay muchos hospitales y clínicas. Aquí en Mochis, no estoy diciendo en otros lados. Que por ahí me he enterado que también tienen cámaras, las cuales aquí en México no es como que hay una ley que te obliga a tener cámaras dentro del consultorio de las salas de exploración justamente para negligencia. No, simplemente tienen cámaras, digamos, por su seguridad, pero pues todos los pacientes son grabados, ¿no?
2: Sí, sí, sí. O sea, eso es algo que pasa en todo el mundo, definitivamente. Y no, gravísimo, definitivamente. Qué bueno que ya están trabajando las autoridades de allá para tratar de bloquear este contenido y ahora sí que atrapar a los responsables. Y pues ojalá se haga justicia.
1: Es algo que me recordó mucho.
2: ¿Qué pasó?
1: Es una compartida medio tonta. Pero yo recuerdo que cuando yo estaba muy morrito, o sea, no sé, habré tenido 10 años o así. Uh-huh. Alguna vez me llevaban al tianguis y que mi mamá, pues obviamente... o mi tía, que era con las que iba, había una parte del tianguis que ellos se brincaban, que era donde vendían películas, así lo normal.
2: Claro, claro.
1: Pero también entre esas decían que vendían películas pornográficas de moteles de aquí de
2: sí,
1: Moches.
2: Sí, sí, sí, sí. Eso es completamente cierto.
1: Y te
2: sí.
1: lo juro que me quedó como un trauma, güey.
2: Sí, es que está bien denso ese tema. O sea, no solo aquí en los Moches, sino en todo México hay esa sección en el tianguis de videos de moteles de tal lugar. De Monterrey, Torreón, de los Moches, de todos lados. Es algo bien feo, Javi, la neta.
1: Entonces, pónganse máscara para ir al motel.
2: Fíjate. Sí, ya, o sea, ya no se puede hacer nada. Ya tienes que estar tapado la cara todo el tiempo, o sea.
1: Y tápense los tatuajes si es que tienen.
2: Sí, aguas.
1: Pero bueno, iremos con música y regresamos.
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1: Regresamos a la 103.9 FM y siguiendo con las notas de Messi, mira, vámonos con la última porque Messi pues se despide de la selección, pero quiero hablar un poquito de lo que dijo.
2: Okay.
1: En el momento que sucedió y demás, ¿sale? Sí, y sí. Es que pues Lionel Messi recordó a su padre, fallecido apenas literalmente días después del Mundial. Y de hecho en su último mensaje como jugador de la selección de Argentina, y las lágrimas pues comenzaron a rodar a los miles y miles de rostros reunidos en el estadio monumental del River Plate, ¿sale? Antes de tomar el micrófono, la Sole, cantante argentina, le dedicó Brindis, la misma canción que alguna vez le cantó a Diego Armando Maradona, y después vino un mensaje sumamente emotivo al que llamó el día más triste de mi carrera. Durante su discurso, Messi permaneció en el centro del campo, rodeado muy cerca de los jugadores de la selección, su esposa y sus hijos, quienes al final no pudieron contener las lágrimas. Y cito, hay muchas emociones, uno piensa muchas cosas. Obviamente lo primero en lo que pienso es en mi viejo. Alcanzó a decir Messi antes de ser interrumpido por una sonora y emotiva ovación. No me queda nada más que agradecer. Como lo dije en la carta de despedida, fue un orgullo muy grande para mí defender esta camiseta durante todos estos más de 20 años. Hasta en los peores momentos que hemos pasado la he defendido. Nunca dejé de luchar y pelear, de dar el máximo, de querer estar siempre. Y el no venir más será el dolor más grande. Les juro que me gustaría venir toda la vida porque jugar en la selección argentina es lo más lindo que te puede pasar. Lo más lindo que te puede pasar. Como dije, si bien quiero estar aquí toda la vida, es el momento.

0: El último mundial ya fue demasiado con todo lo que tocó vivir. Tuvimos el sueño de cumplir el sueño mío de todo el país de volver a ser campeones del mundo. El último mundial estuvimos muy cerquita. No pasó nada raro como se dice. Lo dimos todo. Ahora, me encanta que él aclaró eso, que no pasó nada raro, árbitros, nada. No, simplemente fueron superados. Esa es la verdad.
1: Ok.
0: Y sigo citando. El último partido contra Inglaterra fue un desgaste muy fuerte para nosotros a nivel de piernas, a nivel emocional. Y la verdad es que llegamos con lo justo. La peleamos como lo hicimos siempre, con esta camiseta, con todos los compañeros con los que nos tocó pasar y compartir. No solo con lo que nos tocó ganar, sino que antes también lo hicimos. Pero lamentablemente no pudimos ser campeones. Pero no tengan duda de que todos los compañeros que tuve al lado siempre dejaron todo por esta camiseta, siempre, manifestó Messi. Está muy emotivo, la neta. El vato puso a llorar a todo un estadio.
1: Sí, imagínate.
0: Puso a llorar a todo un estadio. Y creo que fue una despedida bonita, bien merecida, bien trabajada. Como se lo merecía el que ha sido el mejor 10 de Argentina. Y para mí, para muchos, el mejor 10 del mundo.
1: Así es. Yo creo que es una despedida acorde a la figura, ¿no?, de este maravilloso talento del fútbol. Esta, ahora sí que luz, ¿no?, en el fútbol que ha tenido el pueblo argentino. Y que ha tenido en general la humanidad. Es casi, casi, no comparado, pero sí está a la altura de Diego Armando Maradona. Sí. Entonces, definitivamente, pues, honor a quien honor merece. Y pues, ojalá lo que le quede de vida a Lionel Messi, pues, se la viva muy bien, definitivamente.
0: Sí, estoy seguro que sí. Lo vamos a extrañar mucho.
1: Sí, claro.
0: Y creo que hablo por todos.
1: Sí.
0: La verdad, lo vamos a extrañar muchísimo. Pero bueno, cuéntenos en casita ustedes qué opinan. Iremos con música y regresamos.

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1: Regresamos a la 103.9 FM. Y mira, ya ves, Juanito, que como están pasando los días, el lunes les trajimos el premio Nobel de Medicina, ayer martes el premio Nobel de Física, y hoy miércoles les queremos traer el premio Nobel de Química. ¿Sale? Y es que la Real Academia de las Ciencias de Suecia otorgó el premio Nobel de Química este año al francés Henri B. Keegan y al japonés Kenzo Soya por sus investigaciones para ayudar a resolver el misterio de la simetría de la vida. O dicho en otras palabras, por sus investigaciones sobre las moléculas espejo. Para fines prácticos, su investigación es una importante aportación para la producción de medicamentos, fragancias, sabores e incluso productos agrícolas.
2: Así nomás, tantito.
1: Ajá. Para entender por qué la Real Academia de las Ciencias de Suecia dio el premio Nobel de Química a Soay y a Henri B. Keegan, es necesario entender rápido la llamada química de la vida. La homoquiralidad, que es la propiedad de los seres vivos para usar solo una de las dos formas especulares o enantiómetros posibles para sus biomoléculas esenciales. O sea, todo ser vivo está formado de moléculas que pueden existir en dos formas, y se trata de las moléculas quirales. Imagina, por ejemplo, que estas moléculas son como tus manos. La izquierda, que es la imagen especular, de la derecha. O sea, contraria, pues. Uh-huh. Igual, pero contraria.
2: Así es.
1: Sin embargo, la naturaleza selecciona sistemáticamente solo una de esas dos versiones. Aquí la explicación de la Real Academia de Ciencias de Suecia. Y cito: la química de la vida es lo que los químicos denominan homoquiral, término derivado de las palabras griegas que significan igual y mano. Al igual que las manos, todos los aminoácidos existen como dos variantes simétricas, pero solo una de ellas se encuentra en las proteínas de nuestras células. La otra rara vez se encuentra en la naturaleza. Y bueno, ¿qué pasa con la otra versión de la molécula? Sobre esta pregunta se desarrolló la investigación de los químicos Nobel de este año. Henri B. Keegan y Kenzo Soay respondieron por qué rayos la naturaleza favorece solo a una de esas dos moléculas de imagen especular. Y es que la homoquiralidad y conocer por qué la naturaleza solo selecciona una versión de las moléculas es muy relevante para el desarrollo de medicamentos que permitan combatir distintas enfermedades. Porque una versión puede tener propiedades específicas para el desarrollo de los seres vivos o combatir enfermedades, mientras la otra no.
2: Así es.
1: Es así como Soay y Keegan dedicaron sus esfuerzos a investigar cómo crear reacciones químicas para producir una mayor proporción de las versiones correctas de una molécula. El lunes, como les mencioné, les traje el premio Nobel de Química, de Medicina, perdón. El martes, el premio Nobel de Física. Y hoy les traigo el premio Nobel de Química.
2: Es fundamental esto, Javi. A lo mejor y suena a veces muy abstracto todo el tema científico, pero vaya que gozamos de él. Vaya que gozamos de los avances, de los estudios, de muchísimos hombres y mujeres que le dedican su vida a esto.
1: Su vida entera.
2: Totalmente. Y con la intención de hacer un poco más llevadera la existencia humana. Tratar de, combatir enfermedades, resolver problemas en el mundo. Entonces es muy importante que se reconozca el esfuerzo de estas personas. Y enhorabuena. Ahora sí que, pues, la verdad es que estos Nobel de este año particularmente han sido muy relevantes y muy impresionantes.
1: Nos falta todavía el premio Nobel de la Paz, que esperemos que a Donald Trump lo lleve.
2: Sí, ese lo va a ganar definitivamente.
1: Por Netanyahu. Ya veremos quién lo consigue.
2: Ahí se pegan el tiro los dos para llevárselo.
1: No, pero obviamente nos va a traer cuando salga el premio Nobel de la Paz.
2: Así es.
1: Iremos con música y regresamos.

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1: Regresamos a la 103.9 FM. Y mira, estas son buenas noticias para los fans del Arsenal, para los Gunners, y es que el Arsenal extendió el contrato de Mikel Arteta hasta el 2030. El español llegó al equipo en el 2019 y si todo le sale bien, en las próximas temporadas podría mantenerse en el cargo durante 11 años.
2: Okay.
1: Después de ganar la Premier League para el Arsenal en la temporada 2025-2026 y terminar con una larga sequía de 22 años, era de esperarse que la directiva le ofreciera la renovación. Confían plenamente en su proyecto y aunque tardó varios años en conseguir el título, cumplió con el objetivo de ser campeones a los Gunners, ¿sale?
2: Que de hecho lo trajimos en su día, ¿no?
1: Ajá, así es. El Arsenal no tiene la menor intención de dejar ir a Mikel Arteta, menos después de ganar su última Premier League. Y sin Pep Guardiola en el fútbol inglés, los Gunners se podrían comenzar a construir como el próximo equipo dominante de la liga de mano del español. Yo creo que sí, y cito: es un privilegio comprometer mi futuro con el club y seguir trabajando con personas excepcionales. Ok, que desean lo mejor para el Arsenal. Este club es único por su carácter y la sensación que transmite y me siento muy afortunado de que nuestro camino juntos continúe. Ahora, por lo pronto ya dieron el primer paso. El contrato anterior de Arteta terminaba en julio del 2027 y para evitar sorpresas o que otro equipo intentara llevárselo, le dieron una extensión de 3 añitos. Y cito: Mikel fue nombrado nuestro entrenador principal en diciembre del 2019 y su último contrato ahora como nuestro gerente general se ha acordado hasta junio del 2030. Arteta se convirtió en el entrenador más joven en la historia del Arsenal en ganar la Premier League con 44 años y 55 días. Desbancó en segundo lugar George Graham por 124 días. Entonces, ¿están felices con la renovación? Yo creo que obviamente los fans del Arsenal sí. E incluso yo, que no soy fan del Arsenal, tan fan del Arsenal, me gusta mucho Mikel Arteta. Es un gran director técnico.
2: Claro, y bueno, reconocer, ¿no?, que los llevó a su victoria después de, ¿cuánto? ¿22 años?
1: 22 años de sequía.
2: Creo que es un gran...
1: ¿No es cosa menor?
2: No, imagínate. Oye, pues yo tenía 22 años cuando... Bueno, o sea, mi edad, quiero decir, hace no mucho tiempo. Entonces, sería tonto, ¿no?, dejar ir a este elemento y que, pues, a él le gusta, él se siente motivado, él está dispuesto a dar todo por el Arsenal. Entonces, uh-huh, definitivamente es un gran elemento para este equipo.
1: Pues bueno, ya veremos qué tal le va a los Gunners. A ver si se vuelven los dominantes. Los dominantes hace unos años y hasta la temporada pasada era justamente los Citizens, el Manchester City. Uh-huh. Lo hablamos junto con Pep Guardiola, que duraron muchos años siendo muy dominantes en la Premier League. Pero ahora podría ser turno de los Gunners.
2: Pues vamos a ver, está emocionante.
1: Y más porque el City se ve en la quinta división.
2: Oye, sí, ese tema está peliagudo.
1: No les hemos traído nada porque no ha habido actualizaciones, ¿eh? No porque no queramos.
2: Ajá.
1: Iremos con música y regresamos.

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1: Regresamos a la 103.9 FM. Vamos a hablar de la banda favorita de Juanito. Vamos a hablar de Oasis. ¿Verdad, Juan?
2: Sí, sí, claro.
1: Y es que a un mes del estreno de Don't Look Back in Anger, esto ya no se puede considerar spoiler, así que ahí te va. En el documental de Oasis, que trata sobre la reunión de la banda, la cual no se pudo haber concretado, si los Gallagher no se hubieran reconciliado en algún nivel, pues resulta que no se muestra lamentada reconciliación. Está medio raro. Entonces, pues bueno, el documental muestra los ensayos previos al inicio del Live 25 Tour, así como imágenes de Noel y Liam Gallagher y el resto de la banda reaccionando al apabullante público que asistió a alguno de los varios conciertos ofrecidos. Además, se pone especial enfoque en cómo los fans de varios países tienen una especial conexión con Oasis y lo que significó para ellos el regreso de tan emblemática banda. Todo esto y demás detalles entrañables, pero de reconciliación de los Gallagher, nada. ¿Por qué? Ahora que Don't Look Back in Anger está por presentarse en streaming, los realizadores Darren Southern y Will Loveless, así como el guionista Steven Knight, ofrecieron algunos detalles del trabajo y resolvieron la duda de por qué no se muestra la reconciliación de los hermanos Gallagher. Pues porque no la hubo. Bueno, no es que los líderes de Oasis sigan como tal peleados, para nada. Hasta una nueva gira van a emprender el próximo año. Lo que pasa es que nunca hubo un momento en el que Noel y Liam estuvieran frente a frente para resolver las diferencias que los tuvieron distanciados por 15 años. Así lo explica Dylan Southern, y cito: sinceramente no se sentaron a tener una conversación íntima y decirse, dijiste esto, hiciste aquello. Simplemente volvieron a entrar juntos en una habitación, lo filmamos, empezaron a tocar y Oasis regresó. Los que ya hayan visto Don't Look Back in Anger sabrán que fuera del escenario solo se ve a los Gallagher juntos hasta casi el final del documental. Esto, según los realizadores, fue una importante decisión creativa que se tomó desde el principio. Era importante posponerlo, dijeron. Don't Look Back in Anger se estrena en Disney Plus el próximo 9 de octubre, o sea, el viernes. Habrá que verlo de nuevo ya que va con material extra que no se vio en la versión que llegó a las salas de cine. Cositas como las versiones completas de Wonderwall, Slide Away, Did You Know What I Mean, Half the World Away. Además, se podrá ver una versión extendida de la charla entre Liam y Noel Gallagher. ¿Emocionado, Juanito?
2: Claro que sí, Javi. Estoy súper emocionado. No sé si lo notas por mi rostro.
1: No cabes de la emoción.
2: No puedo con tanta emoción que siento en estos momentos.
1: Muy bien. Qué bueno que estés así porque pues te va a tocar. Vamos a transmitirlo en vivo completamente, sí. Tu reacción al ver las 3 horas y media de documental.
2: Estoy extasiado de tanta... Bueno, es que es curiosa, ¿no? La relación de los Gallagher, los hermanos
1: muy
2: Gallagher.
1: Muy curiosa.
2: Siempre ha sido bastante... Es lo que más suena, ¿no? Y a mí me parece a veces un poco un circo, la verdad. Pero bueno.
1: Así es, ni modo. Pero bueno, iremos a música y regresamos.

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1: Regresamos a la 103.9 FM. Mira, durante la conferencia mañanera, la presidenta Claudia Sheinbaum dijo que el Gabinete de Seguridad no cuenta con información alguna que vincule el desplome de una aeronave de Ixtán del Río con un atentado contra el gobernador de Nayarit, Miguel Ángel Navarro. Sheinbaum informó que la Fiscalía del Estado mantiene una línea de investigación abierta, aunque considera que el desplome se debió a una falla mecánica o condición meteorológica. Y cito, no tenemos información de que haya alguna amenaza, fueron sus palabras. Por último, dijo que no sabe si fue una caída como tal, sino más bien tuvo un desperfecto, y el Gabinete de Seguridad no tiene información que lo asocie a una situación en contra del gobernador de Nayarit. Y es que el domingo a eso de las 4:30, una aeronave Cessna Citation habría despegado del aeropuerto internacional Amado Nervo en Tepic y que iba con destino a Aguascalientes. Alrededor de unos 18 minutitos después se perdió el contacto con la aeronave cuando sobrevolaba la zona serrana de Ixtlán del Río. La nave se desplomó cerca de la comunidad de Mezquites, ¿okay? En una zona de difícil acceso. A bordo viajaban únicamente el piloto Oscar Quesada y el copiloto Ángel Ricardo Granados. Pero no tengo entendido, o sea, no nos da la información la nota si estos fallecieron o no.
2: Ok. Fíjate que siempre en incidentes con aviones, independientemente del país y del lugar, siempre levanta sospecha, ¿no? Cuando hay una falla técnica, cuando hay... No sé, a lo mejor, y tú desde tu experiencia, pues, como piloto de naves espaciales... No. Como piloto, pues, puedes decirnos, ¿no? Tal vez, o sea, las fallas son comunes, ¿verdad? En el aspecto aero...
1: En la mayoría... Voy a decir un porcentaje por decirlo, pero es un porcentaje muy alto. Pero vamos a hablar, no sé, un 90% de los accidentes, sobre todo fatales en aeronaves, se deben únicamente a errores humanos.
2: Ok.
1: ¿Por qué? Para que una falla mecánica y o electrónica se suscite en un avión, estadísticamente es casi imposible, porque usualmente la mayoría de aviones tienen por lo menos dos de cada cosa. Voy a decir un ejemplo que no es así, es muy burdo, pero es para que la gente se dé una idea. Un decir, tú tienes un interruptor que controla el flujo del combustible hacia el motor, ¿sale? O hacia alguna parte en específico, una línea de combustible, que controla una línea de combustible, ¿sale? Ok, la probabilidad de que ese interruptor falle es de una entre 3 millones. ¿Qué quiere decir? Que de cada 3 millones que le muevas al interruptor, probablemente podría fallar una vez.
2: Ok.
1: ¿Sale? Esa es la probabilidad. Ahora, la vida útil de ese interruptor antes de cambiarlo es de 1.5 millones de clics. Entonces, okay, Ahí vamos dando las cuentas. Pero aún así, hay dos interruptores iguales.
2: Claro.
1: Lo cual dobla las probabilidades haciéndolo 0.000000. ¿Me explico?
2: Sí, claro.
1: Aún así no significa que no pueda haber fallas mecánicas. Claro. Significa que están diseñadas para que sean verdaderamente, o se le llama virtualmente imposible.
2: Claro.
1: Para que sean virtualmente imposibles. Entonces, sí, la mayoría de accidentes son por errores humanos.
2: Y siempre me queda claro que en términos de aviones y todo, siempre están sumamente supervisado todo lo que es la estructura del avión.
1: Sí, se les hacen revisiones periódicas.
2: Son muy estrictos en eso, ¿verdad?
1: Siempre, sobre todo cuando estamos hablando, por eso yo les digo mucho a la gente que no tengan miedo de volar en aerolíneas, porque son las que están más cuidadas, sobre todo cierto tipo de aerolíneas. Sí, es, por ejemplo, la mayoría de accidentes justamente son en aviones privados.
2: Ah, mira.
1: Porque el avión privado, pues sí le vale más madre. Tanto el mantenimiento como la revisión depende única y exclusivamente de los pilotos.
2: Claro.
1: ¿Me explico?
2: Digamos lo que es como si tú tuvieras tu carro, ¿no? O sea, y no está siempre al 100.
1: Sí, exacto. Ándale. O a veces de que, ay, traigo una llanta medio madreada, luego se la cambio. ¿Me explico?
2: Pero en este caso es mucho más peligroso.
1: En cambio, volar en un avión comercial es como tener un carro que corre en la NASCAR.
2: Claro.
1: Y que o en la Fórmula 1 y que siempre lo están...
2: Ajá, lo están... cualquier cosita siempre lo están arreglando. O sea, pero precisamente para que nunca tenga que ser arreglado en realidad. O sea, digamos lo que es muy poco probable que te subas a un avión que esté en mal estado. Puede llegar a suceder que alguna parte del avión se, se desprenda, pero es difícil porque incluso existen, creo que, no sé, tal vez rayos X para ver la estructura del avión, no sé cómo funciona.
1: Sí, hay diferentes... haz de cuenta que todas las piezas de un avión, uh-huh, entre comillas, tienen caducidad, okay, o vida útil. Uh-huh. Entonces es como que cada vez que se hace un avión, es de que sabemos que esta pieza del fuselaje va a durar tantos años. Okay. Y una vez que pasen esos años, se tienen que dar revisión. Y se les hacen revisiones preventivas, así. Y se les hacen el cambio de las piezas y todo lo que corresponde.
2: Claro. Entonces, ¿podrías decirle a la gente que es más seguro subirse a un avión comercial que a uno privado, digámoslo así?
1: Sí, 100%. Yo recuerdo mucho que tenía un compa, un señorón ya, un señor viejo. Ok. Un gran piloto. Le mando un saludo. Y él era mucho... o sea, yo creo que te es una idea. Los aviones que llamamos avionetas, pues son aviones pequeños, aviones, uh-huh, privados. Y él tenía un Cessnita y un 210 y un 172. Y me acuerdo mucho que los, no sé si lo sabían, pero los tornillos que utilizan los aviones usualmente son tornillos especiales, okay, de algún tipo de metal que no se expanda ni se contraiga con el frío, anticorrosión, con un tipo de cuerda, se le llama, específico, con varias cositas, ¿no? Claro. Pero ese señor le valía madre. Entonces, de repente, si haciendo su revisión le faltaba un tornillo, le pone un tornillo normal. Un tornillo que le puedes poner una bici. ¿Me explico? Cosas por el estilo. Que funciona. Claro. Pero ahí rompes completamente todo este protocolo que se lleva y pues ahí es cuando puede llegar a suceder.
2: Yo siento que él se atrevió a hacer algo así, Javi. Yo creo que por la experiencia que tenía como...
1: Sí, te digo, es muy normal en muchos aviones. Es común. También porque...
2: A ver. O sea, ¿son normales estas negligencias?
1: Bueno, sí, okay. Son muy normales. Okay. O sea, porque se los pongo como perspectiva. Voy a decir igual, otra vez, números al azar, pero, uh-huh, es para que te den una idea. No sé, un avioncito así, una avionetita que llevamos chiquitito podría tener... No sé, miles de tornillitos. Okay. ¿Sabes? Miles de tornillitos. Entonces, el juego de tornillitos originales y especiales te cuesta, voy a decir un número, $6,000.
2: Ok.
1: $6,000 en tornillos, ¿ok?
2: Sí, es caro.
1: Y
2: sí,
1: luego conseguir esos mismos tornillos, pero que no sean especiales, te cuesta nada más $1,000. ¿Qué vas a hacer? Pues claro, sí, no, que claro, le vas a poner... ¿Me explico? Sí. Pero así es como empiezan los accidentes.
2: Sí, claro. Ahora sí que, pues... Ustedes súbanse aviones comerciales sin ningún miedo. Está todo 100%. Bien, todo en orden. Obviamente puede pasar, pero es muy remota, como ya nos explicó Javi, la posibilidad de que algo malo suceda. Pero sí, pues ahora sí que nos... En este caso nos falta... Yo siento que nos falta información y ojalá se vaya actualizando la nota para que nos digan, bueno, si hubo afectados, si cómo estuvo el rollo, si se debió realmente a una falla técnica. Pues ya podremos hablar de los pormenores más adelante.
1: Así es. Pero bueno, iros con música... Y regresamos.

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2: Regresamos a la 103.9 FM y mira, vamos a hablar de la UEFA Champions League, ¿ok? ¿Por qué? Pues mira, vuelve este 14 de octubre, ¿ok? Con uno de los partidos más esperados para cualquier mexicano. El Real Betis de Álvaro Fidalgo, de Alvarito Fidalgo, y el Porto de Santiago Jiménez se enfrentan en la jornada 2 del Estadio de Cartuja en Sevilla. En un partido donde dos de los posibles equipos revelación de esta edición de la Copa se enfrentan, la bandera mexicana es una de las historias que más atención genera, ¿sale? Ese duelo representa la novena vez en la historia que dos o más mexicanos juegan en un partido de Champions como rivales, marcando 4 años que esto no sucedía. Desde que Irving, el Chucky Lozano y Edson Álvarez se vieron las caras en el Napoli contra Ajax de la fase de grupos. En el 2006, el Barcelona de Rafa Márquez se enfrentó a la dupla de mexicanos Pavel Pardo y Ricardo Osorio, que militaban en el Stuttgart, y Héctor Moreno, jugante del Arsenal de Carlos Vela, en el 2009, que 2 años después se enfrentaría al Chicharito en un Real Sociedad contra Manchester United. Finalmente, el Tecatito Corona y Héctor Herrera compartieron su grupo de Champions en el 2021 con el Porto y el Atlético, respectivamente. La importancia de este partido, tanto para Álvaro Fidalgo y Santiago Jiménez, es clave para ganar confianza en sus equipos. El ex americanista Álvaro Fidalgo, que no ha tenido la etapa más exitosa en Sevilla desde que llegó al Betis, le falta la falta de confianza del técnico Manuel Pellegrini con el 8 del Tri, se ha reflejado en la falta de juego, sumando apenas 60 minutos jugados en esta temporada en 8 partidos, que exceptuando su buena actuación contra el Real Madrid, pues la verdad no ha podido así como que generar mucho. Por su parte, Santi Jiménez está en un camino de reconstrucción en un nuevo proyecto con los Dragones de Porto. Después de una lesión fuerte y el fallido paso del Bebote por el AC Milán, tiene la oportunidad de demostrarse en un nuevo equipo con goles y con confianza. Jiménez lleva solo 3 partidos jugados con el Porto y, aunque apenas está adaptando, ya marcó un gol en la Liga Portuguesa. Ambos llegan en un contexto bien difícil de sus carreras a un miércoles de Champions que les podría dar el empuje que necesitan para encontrar el nivel que muchos les conocemos. Entonces, hoy es miércoles de Champions, 2 mexicanos. Cabe aclarar que Álvaro Fidalgo es nacionalizado. O sea, para mí es mexicano, pero no olvidemos que él nació en España.
3: Ok. ¿Sale? Uh-huh. Sí, es mexa. Pero es mexa. Mira, ojalá encuentren, ¿no?, la motivación, ahora sí que la entrega que necesitan para poder, pues, campeonar, ¿no?, de alguna forma y ser grandes jugadores. Y es un orgullo siempre tener a jugadores mexicanos dentro de las ligas europeas.
2: Así es, la verdad que sí, siempre es bueno, es lindo, como dices tú. Y yo creo que lo más padre de todo esto es que disfrutamos todos, ¿sabes?
3: Sí.
2: Todos. Pero bueno, vamos a ir con música y ahorita regresamos, porque la nota con la que vamos a cerrar, créanme que les va a gustar.

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1: Regresamos a la 103.9 FM. Mira, no todo es diversión en la despedida de Messi. Y te traigo una historia de karma o de drama, o depende de qué lado estés. Resulta que un aficionado tenía boletos para la despedida de Lionel Messi con la selección de Argentina. Su plan era ir con quién crees, con su novia.
2: Ok.
1: Pero todo salió de control cuando le encontraron unos mensajitos ahí, digamos, indebidos.
2: Claro, sí.
1: ¿Sale? De esos que huelen como a... la infidelidad.
2: No, hombre.
1: ¿Y qué pasó? Pues su novia, ahora exnovia, decidió devolverle la traición de una forma inmediata. Le rompió el boleto para el partido y ella entró sola a ver la despedida de Messi.
2: Ok.
1: Antes del partido de despedida de Lionel Messi con la selección de Argentina, haz un canal de YouTube. Andaba haciendo unas entrevistas fuera del Estadio Monumental. En su recorrido, encontraron un hombre que les contó que estaba viviendo la peor noche de su vida, pero no precisamente por la despedida de Messi. Explicó que poco antes de entrar al estadio, su entonces novia le encontró unos mensajes sospechosos y se armó la bronca. Según él, todo se trató de un malentendido y eran mensajes equivocados. Lo que todos dicen. En fin, los dos siguieron en la fila y justo el momento en el que se fue a comprar, la ahora exnovia aprovechó para romperle el boleto y entrar sola al estadio. Es la peor noche de mi vida. Mi ex me acaba de romper las entradas y no ingresar. Ella está dentro y yo afuera. No me leen el boleto los escáneres. El hombre intentó juntar los cachitos para que se los pudieran escanear, pero no fue posible. Lo peor de todo es que ni siquiera tenía manera de acceder al boleto digital porque los había comprado en reventa. Gastó unos 15,000 pesos mexicanos aproximadamente y todo esto para quedarse afuera del estadio. Mientras, él aplicó la de me río para no llorar, ella andaba disfrutando el último partido de Messi con Argentina. Y está el video y todo, y cómo el vato dice así como que se rompieron sus boletitos.
2: Sí, oye, es que tuvo que haber eliminado los mensajes, pues.
1: Yo pensé que iba a decir que tuvo que no haber sido infiel.
2: No, hombre.
1: Para empezar, pero...
2: No. Javi, por favor. No. No, mentira. No sean infieles, gente, porque les puede pasar algo así o algo peor. Hay ciertas novias que están tan locas. Solo diré eso. Pero, pues, sí, imagínate. O sea, el partido al que tenías que ir sí o sí, Javi, que no te debías perder.
1: Ajá.
2: Acabó en una decepción y en una pérdida de pareja.
1: Ojalá que Messi vaya y le dé un abrazo personalmente. La verdad.
2: O sea, y la novia sí entró a ver el juego, o sea... Sí, claro, no. Terrible.
1: Fíjate, yo el partido al que sí quisiera ir sería el último partido de Messi. Ya, pero ya de futbolistas.
2: Ah, ok. Yeah.
1: A ese sí quisiera ir.
2: Por eso no debes de ser infiel, Javier.
1: Así es, entonces voy ahorrando ahorita porque yo creo que ese boleto tengo que gastar unos 40,000 pesos.
2: Voy borrando los mensajes. Ajá. No,
1: voy a ir solo.
2: Ah, ok. Voy a ir solo. Ah, tú solo.
1: Okay. Tranquilo.
2: Ok.
1: ¿Sí? Pero cuéntenos si les ha pasado alguna situación parecida. Yo tuve una historia no propia. Le pasó a un amigo. De verdad, no a mí.
2: Okay.
1: Le pasó a un amigo que él cuenta que aquí cerquita, aquí en el Sam's Club, en la fila ya para pagar,
2: sí,
1: le tocó enfrente. O sea, enfrente de él estaba una exnovia,
2: okay,
1: con la cual había tenido malos términos.
2: Uh-huh.
1: Digamos... Sí. Terminó en malos términos. Él iba acompañado de su actual novia y atrás de él estaba una morra con la que en algún tiempo salió al mismo tiempo que estaba conociendo a su actual novia.
2: Ok.
1: Y que le dejó de hablar pues por quedarse con la novia actual. Pero nunca le dijo que estaba saliendo con alguien más, pues. O sea, nunca le dijo que somos más, pues. No,
2: él le dijo
1: que ya no podemos hablar porque...
2: Claro.
1: Pues no somos iguales y nada, que era porque estaba saliendo con la otra.
2: Fíjate. No, aquí no hay de esos, Javi.
1: ¿Me estás mintiendo? Eso es en Italia. En Italia. Aquí no pasa eso.
2: Aquí no pasan esas cosas, gente.
1: La verdad. Luego yo me supe otra historia.
2: Mira, pues. Oh, hombre.
1: En un gimnasio de un... Yo trabajé en un gimnasio.
2: Ajá.
1: Y yo conocí un muchacho que tuvo un récord impresionante. En 2 semanas llevó a 5 muchachas diferentes.
2: No puede ser.
1: Yo no sé si eran novias o amigas, pero a todas las besaba. Entonces yo quiero suponer...
2: A lo mejor así se lleva con las mujeres.
1: Ajá, sí. Así.
2: Dios, ¿cinco mujeres diferentes?
1: Sí, sí, sí.
2: Órale.
1: Así es. Y ya nosotros hacemos nuestras teorías de cuál de las cinco sí era la novia, cuál no era su novia. Así,
2: ¿Cuál era la amante nomás?
1: Ajá, la amante número 1, 2, 3 y 4.
2: No, banda. No, por favor. No.
1: Pero bueno, eso. Iremos con música y regresamos. 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
1: Regresamos a la 103.9 FM. ¿Pero qué crees, Juan? Ya llegó el final del programa del día de hoy.
2: No digas eso, por favor.
1: Tristemente. Está ¿cómo bien. Te la pasaste? Cuéntame.
2: Mira, la verdad es que me la pasé genial. Siempre hay una selección de notas, te los dije. Una nota
1: excelsa.
2: Excelsa, exquisita, exuberante. La verdad es que siempre, siempre muy contento de estar aquí contigo en la 103.9. Agradezco el espacio y agradezco, por supuesto, al auditorio que nos hace el favor de su atención.
1: No, muchas gracias a ti por estarnos acompañando, por nutrir todas las notas día con día y sobre todo pues por no dejarme solo. La gente le gusta mucho que la dupla que formamos.
2: Es un gusto, es un placer.
1: Diariamente. Pero bueno, antes de irnos, déjenme les recuerdo nuestras redes sociales. 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Nuestra página web es la103radiot.com. 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Juan, ¿cuáles son tus redes sociales?
2: Bueno, si ustedes gustan agregarme en Facebook, pueden hacerlo. Búsquenme así, como tal, Juan Gómez, y ahí me agregan, los acepto y nos estaremos escribiendo.
1: Perfecto. A mí me encuentran en Instagram, que es donde estoy activo, como Cosaín con doble S y doble latina. Cosaín con doble S y doble latina. Nos vemos y escuchamos el día de mañana. Cuídense mucho. Hasta la próxima. Bye.
2: Bye.

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2: ¡Hello! ¿Cómo está mi gente? Bienvenidos al show. Esto es Jimena Aguilar en vivo. Y qué bonito arrancar un día más contigo, ¿no? Saber que estás aquí, que has regresado, que esta es tu casa, que ya te quedó claro, que tu lugar VIP lo tenemos apartado sí o sí. Reservamos para todos, ¿eh? Tenemos espacio para todos y más. Así que quien se quiera sumar es bienvenido. Quienes lleguen por casualidad solo por hoy también son bienvenidos. Yo sé que la van a pasar bien, porque aquí todas estas horas que pasamos juntos se nos van, mira, rapidito. Eso es señal de que siempre tenemos mucho que platicar. Siempre nos falta tiempo. Aquí nos sobran palabras, se podrán dar cuenta. Pero los escuchamos a todos. Así que desde este momento quiero invitarte a ti que estás conectado, tú que estás escuchándome, tú que estás chameando y de fondo me tienes por ahí. Bueno, para que también te reportes conmigo, manda mensajito en redes. Hoy es fácil que podamos conectar a través de las plataformas y me encuentres. Además, muy facilito. Solamente si tienes Instagram o Facebook o TikTok, me buscas como Jimena Aguilar Oficial. Jimena con J, eso sí, ¿eh? No te equivoques. Mándame un mensaje directo para saber tú quién eres, desde dónde me escuchas, qué te gusta escuchar. Si hoy celebras algo, es tu cumpleaños, no le has dicho a nadie y es tu cumple, ¿qué? O sea, ¿cómo? No, hay que festejar a lo grande, querido. O sea, la vida se celebra, se agradece, se aplaude y, bueno, se visualiza con pura cosa buena. Y para eso hay que celebrar y que todo mundo se entere. Solo manda mensaje y yo me encargo de eso. Te cantamos las mañanitas, te mandamos regalitos. Ah, no, regalito es el amor. O sea, el amor es el mejor regalo que puedes recibir y ese te lo voy a mandar yo. Y bueno, te vamos a poner tu canción, esa que te ponga de buenas. Y por supuesto, vamos a compartir historias, que eso es lo más rico cuando estás echando la plática con alguien de confianza, entre amigas, que puedas hablar sin filtro de todo y de nada. Y bueno, por supuesto, traerte aquí lo que está pasando en el mundo para que estés al día. Y el chismecito, porque pues uno dice que no, pero la neta es que nos encanta el chismecito. Y vamos a hablar de todo un poco. Así que si quieres pasarla bien, quieres encontrarte con los mejores colaboradores, porque este equipo está hecho con los buenos, con los mejores, bueno, pues quédate. Las próximas horas te garantizo que la vas a pasar muy bien. Hoy es un gran día. Repeat after me. Hoy es un gran día. Repítelo hasta que te lo creas, porque lo es, mi gente. Gracias por acompañarme, gracias por arrancar este momento conmigo y espero que te quedes hasta el final. Yo soy Jimena Aguilar y esto es Jimena Aguilar en vivo.
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1: Regresamos y arrancamos con toda la actitud oficialmente. Gracias por elegirme, gracias por elegir esta estación y gracias por regresar, por quedarte, por llegar.

0: Por casualidad, no importa la razón por la cual hoy estás aquí escuchándome. Lo que importa es que te quedes, que goces y que al final te lleves algo lindo. Y no importa si te puedes quedar hasta el final del show, sino solo en este momento, escuchando una canción, escuchando justo el mensaje que hoy tengo para ti. Porque de eso se trata la vida, de compartir cosas bonitas y lo mejor de ti, diario, con las personas que se crucen en tu vida. Porque tú no sabes, ¿eh?, qué está pasando esa persona que se te acaba de cruzar. A lo mejor vamos caminando siempre corriendo y cada quien pues traemos nuestros rollos, ¿no?, en nuestra cabecita. Entonces vamos caminando y vamos en el teléfono, a veces ni siquiera volteamos a ver al de enfrente con el que te cruzas, y tú no sabes si una sonrisa, así se escucha muy como de comedia romántica, pero neta, tú no sabes si una sonrisa tuya le puede cambiar la vida a alguien que está cruzando justo enfrente de ti. Porque tu amabilidad, de verdad, puede cambiar una vida. Tú que trabajas al servicio de las personas, que estás en una recepción, que estás atendiendo a algún cliente, alguna persona, o sea, de verdad, tu energía es magnética, créetelo. Piensa en positivo, llena tu corazón de gratitud, confía en tu intuición, lidera con intención, elige el progreso sobre la perfección y mantente siempre agradecida, agradecido con todo lo que tengas. Y recuerda que tu sonrisa realmente es contagiosa. La forma en la que llegamos al mundo también importa, ¿eh? Muchos pensarán que no, pero sí. La amabilidad puede cambiar una vida. Y nunca subestimes el poder de una sonrisa, porque a veces algo tan sencillo puede cambiar por completo el día de alguien. Por eso te decía el ejemplo de cuando uno va caminando en la calle, o que te subes al transporte público, o llegas a algún lugar y de repente con alguien, por algo y para algo tal vez, cruzas la mirada. ¡Sonríele! O sea, no te cuesta sonreír, ¿no? No te digo que te vas a hacer su best friend y que le vas a contar su... No, pero simplemente sonríe. Esa energía magnética va a cambiar completamente el día de esa persona, pero te aseguro que el tuyo también. Así que a darle con todo, que esto apenas comienza. Gracias por ser parte de esta familia y espero que hoy llegas, pero que te quedes no solo hoy, sino todos los días, de lunes a viernes, en esta estación, siendo parte de esta bonita comunidad. Yo soy Jimena Aguilar y aquí ya lo sabes, ¿eh?, pura buena vibra. Así que repeat after me. Hoy es un gran día. Hoy es un gran día. Dale play, DJ, que estamos listos para arrancar con lo mejor de la música.
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1: 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Que si te gusta el deporte, pero con chismecito, ahí tenemos a las mejores y muy guapas, por cierto. 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Y de verdad que se vienen cositas y vamos a tener próximamente unos invitados buenérrimos. 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Vámonos con más y regreso. Soy Ximena Aguilar.
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1: Y seguimos con mucho más, conectadísimos para toda la Unión Americana, gracias a la gente que se reporta con nosotros. Y qué bueno que están aquí justo en este momento, porque ya llegó Areli Insunza, acá entrando a la cabina. Areli, ¿cómo estás? Bienvenida.
2: Feliz, corriendo, y estoy feliz de estar aquí con todos ustedes, con mucho trabajo, pero también feliz de hacer radio, de poder conectarme con la gente, que la gente nos escribe muchísimo, lo cual me encanta. Y pues síguenos en redes sociales, ¿no?
1: Claro, ¿cómo te encuentran en las plataformas, amiga?
2: Areli Insunza, Areli-Insunza en Instagram, hay muchísimo contenido. Vayan a TikTok, en TikTok tengo muchísimo contenido que tiene que ver con salud femenina. Mujeres, pongan atención porque el tema de las hormonas está grueso. Todo eso lo pueden encontrar en TikTok.
1: Hay que hablar de eso también, amiga. Lo sabes, porque la perimenopausia, últimamente, no sé por qué el algoritmo me está apareciendo. Te lo juro, es así de la perimenopausia. No sé qué, yo, ay, que creo que es una señal del universo que me está llegando.
2: Fíjate que sí es señal, y mujeres de 30, pongan atención, porque creemos que todo este tema de los cambios hormonales son para las de 50 y más. No, señoritas. Estamos hablando de la perimenopausia, del climaterio, en mujeres que están abordando los 30, o para nosotras las de 40.
1: Claro, ¿por qué no, verdad? Se importa. Oye, no, pero es cierto, me acuerdo una vez que, ¿te acuerdas el doctor, el ginecólogo Favela, que le mandamos un saludo al doctor Favela? Y una ocasión estaba yo platicándole, y yo para todo en esta etapa de mi vida soy de que es la menopausia, es la meno y no sé qué. Entonces le decía al doctor, y el doctor, no, mira, pero es que tú eras de 35 para arriba y no sé qué. Yo, ay, doctor, ya no, ay, no, entonces, bueno, a lo mejor y tómate no sé qué, ¿no? Pero hoy en día creo que sí hay mucha más información, afortunadamente todavía no, a lo mejor la suficiente para las mujeres específicamente, porque yo me acuerdo en la tiempo, cuando era más chica y que mi mamá, por ejemplo, estaba en la etapa de la menopausia. O sea, era decir, las mujeres con menopausia están locas, literalmente. Claro. Entonces yo decía, a todo mundo era un miedo, la menopausia me voy a volver loca, literalmente, ¿no? Ahora ya no, ya te explican más cosas, incluso que puedes empezar desde los 30 años con síntomas y se le llama.

0: había un gran estigma al respecto. Hoy sabemos muchas cosas favorables para que las mujeres tengamos una transición serena.
1: Así es, pues ahí está en las redes sociales todo eso. Y aquí, si quieren más temitas de estos, comuníquense a cabina, repórtense que ya está Arely con nosotros. Y claro que todas escuchamos y no juzgamos, y aquí hablamos sin filtro. Así que quédense con nosotros que ya regresamos con más.
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1: Mi gente, yo sé que ustedes están aquí porque saben que encuentran toda la información al momento, al día, fresquecita. Y sí, en Jimena Aguilar en vivo tenemos un poco de todo. Y como sé que hay muchos amantes del deporte y otras más que nosotras las girls nos quedamos instaladas en FIFA Girls y queremos ahora saber todo de esto, porque además ya vimos que hay mucho que ver en el campo, queridas. Bueno, pues les tengo noticias. Es momento de conectarnos con todo el team de La Nueva Jugada.
2: Mi queridísima Jimena Aguilar, ¿cómo estás? Llegamos desde Nueva Jugada para traerte toda la información deportiva y todo el chismecito sabroso del mundo de los deportes. ¿Y qué crees? Te traigo tremendo chismesazo porque México ya conoce al equipo que enfrentará en los cuartos de final de la Liga de Naciones de la CONCACAF y será nada más y nada menos que Jamaica. ¡Sí, señores! ¡Jamaica! Pues es que esto ya se confirmó. La CONCACAF confirmó los cruces de esta ronda después de que terminara la fase de grupos de la Liga A. Y sí, este será un partido muy importante para nuestro queridísimo Rafita Márquez, porque será su primer compromiso oficial al frente de la selección mexicana. Estos de la fecha FIFA fueron nada más de chocolate, pero a ver, la serie será ida y vuelta durante la fecha FIFA de noviembre. El partido está previsto en Estados Unidos en Kingston, mientras que en México se recibirá a los jamaicanos en Monterrey, Nuevo León. Señores, Jamaica llega a esta instancia como uno de los equipos clasificados de la fase de grupos y ahora tendrá que enfrentar al campeón, al vigente campeón, pero ojo, porque los cruces quedaron bastante interesantes. Panamá contra Curazao, Canadá contra Guatemala y Estados Unidos contra Haití. Ay, comadre, que Diosito nos agarre confesados. Mi querida Jime, regreso contigo.
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2: Señoras y señores, esto es Jimena Aguilar en vivo. Esto es tu casa y esto es donde tienes que estar todos los días de lunes a viernes. No hay pierde. Guarda esta estación como tu favorita para que pues ya no tengas que andar buscando que aquí, que allá. Ya sabes que aquí puedes encontrar toda la información actualizada. ¿Qué está pasando en el mundo? Yo te lo cuento. ¿Qué si el chismecito? Yo te lo cuento. Y mira, bien rico, porque aquí ya platicamos sin filtro. Sin filtro y, como siempre les digo, escuchamos y no juzgamos. Y ahí te va. 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
1: Regresamos con más, mi gente. Gracias por seguir con nosotros. Repórtense aquí a cabina, llámenos, digan de qué quieren que hablemos aquí, porque Sareli Insunza conmigo. Hay que aprovechar que nos encanta el chismecito, oigan. Y a ver, ahí te va otra de las buenas, Sareli. Dicen que lo prohibido sabe mejor. ¿O tú crees que solo es la emoción de lo que no es tuyo? A ver, háblenos ustedes de los amores clandestinos, los crush del gym o del trabajo. ¿Qué cosas? ¿Lo prohibido llama?
2: Ay, sí, se siente muy bonito.
1: Del gym, amigo.
2: Del trabajo, del gym, de lo que tú quieras. La verdad es que estos amores que tú sabes que tienen cierto grado de peligro, o sea, huele a peligro, aquella canción. Ay, se siente muy bonito.
1: Hubiera sido antes.
2: Todo, estamos, pero a todo lo que da, mexicanas. Pero bueno, la onda es que sí, sí sientes esa emoción, la verdad, sí hay algo. Sí, lo que pasa es que cuando sabes que hay peligro, literal, tu cuerpo se pone en estado de alerta y segrega una serie de químicos que te hacen sentir adrenalina, y la adrenalina nos vuelve adictos a ella.
1: Oye, por eso pasa que luego, bueno, lo hablamos en su momento con Shakira y Piqué, qué tal que no la suelto, ¿verdad? Pero de que, o sea, ya termina, te lo dejan libre y entonces ya no es la misma cosa con esa pareja de amantes, claro, que se quedaron juntos, ¿no?
2: Claro que no, porque ese es el tema de lo prohibido. Sin embargo, mujeres y hombres de este programa, tengan mucho cuidado, porque acceder a este tipo de amores prohibidos es casi casi que acceder a una droga. Literal, es tan adictivo como lo puedes llegar a ser cualquier droga. O sea, no lo pensamos en esos términos, pero los químicos que nuestro cuerpo segrega al tener emoción, bueno, al tener encuentros con esa persona, pues son químicos a los cuales nuestro cuerpo se vuelve adicto, tanto como una droga.
1: Oye, entonces será por eso que a lo mejor los amantes van a ser siempre amantes y nunca va a dejar a la mujer, nunca esto, lo que siempre prometen, porque pues se va a perder ese fuego, ¿no?
2: Entonces lo que pasa, señoritas, si ustedes se convierten en la esposa, pues literalmente se convierten en lo aburrido, porque aquí lo que le da ese toque, y siempre las amantes sueñan, eso es como muy común, honestamente, ellas más por un sistema machista, lo siento, pero siempre las amantes sueñan con que van a dejar a su esposa y se van a convertir en su esposo. No, esa relación funciona porque son tres. En el momento que se conviertan en dos, bye.
1: ¡Ay, qué fuerte declaración! Pero es una realidad. ¿Ustedes a ver qué piensan los que nos están escuchando? ¿Realmente lo prohibido sabe mejor? Porque también es como cuando estás a dieta, amiga. Deja tú los amores. Sí. Que te dicen, no puedes tomarte un refresco, una dona, eso. Y pasas y todo se te antoja, ¿no?
2: Sí, pero entonces también en los amores tenemos que pensar en las consecuencias, porque la vamos a pagar. La vamos a pagar.
1: Pues en la dieta también.
2: En el caso de la comida, los kilos, y generalmente cuando te has estado cuidando mucho y comes algo fuera de... no te cae tan bien, te cae pesado porque es mucha grasa, porque es mucho lo que tú quieras. Ah, bueno, los amores también. La vas a pasar lindo un rato, pero la factura va a ser cara. Así que tú sabes si te avientas el paquete.
1: ¿Estás dispuesto a pagarla? Díganlo en los mensajes. Sean honestos. Aquí hablamos sin filtro.
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2: Mira qué cosas, les tengo información que cura. Tú eres de 40 y más, estás en el cuarto piso o vas ya oliendo así ese cuarto piso muy de cerquita. Bueno, entonces esto te interesa. ¿Sabías que un estudio reveló recientemente que las mujeres son más felices entre los 40 y 50 años?
3: No.
2: O sea, cuando ya dejan de preocuparse por lo que piensan los demás, ahí empiezan realmente a vivir. Mira lo que son las cosas, ¿no? Qué chistoso, pero sí. ¿Será la mejor edad de una mujer esta, entre 40 y 50 años? ¿Ustedes cuál creen que sea la mejor edad? A ver, de acuerdo a su experiencia, lo que están viviendo, lo que ya vivieron, cuéntenme, saquen su foie, aquí lo estaremos debatiendo. Les voy a dar un poquito de contexto para luego platicarlo bien, pero resulta que hay un estudio de la National Bureau of Economic Research que reveló que las mujeres alcanzamos nuestro mayor nivel de felicidad entre los 40 y 50 años. Y hay una razón ahí importante, no es cualquier cosa. Rulta, diría mi amiga Ana, que le mando un saludo, que esta es la etapa en la que mandamos las expectativas al diablo, así de ya no quiero saber nada más de expectativas, y dejamos de preocuparnos por el qué dirán, ese famoso qué dirán, o por lo que piensen los demás, ya me vale, ¿no? Estamos más seguras, estamos más libres, estamos disfrutando la vida bajo nuestras propias reglas, y entonces empiezas a vivir, y empiezas a disfrutar, y dices... Es que me vale, vale, vale, me vale todo, como dice la canción, ¿no? ¿Ustedes qué opinan? ¿Están de acuerdo con esta etapa de plenitud? ¿Entre los 40 y 50 será la etapa? Digo, no tendríamos que esperar tanto, pero pues así es la vida de caprichosa, porque es el momento en que nos da esa madurez, ese entendimiento, ese todo, ¿no? Ese colmillo, si le quieres llamar así. ¿Será entonces que sí? ¿Los 40 y los 50 es la mejor edad de una mujer? Lo vamos a platicar aquí en el show. Quédate conmigo, los leo en las redes sociales y ya regresamos con mucho más.
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1: Ya estamos de regreso, gracias a toda la gente que está conectado con nosotros. Y ahora sí, vienen las recomendaciones, las buenas. Toma nota para ti que estás buscando estar siempre enterado de lo que pasa en el mundo, para ti que te gustan los podcasts, para ti que te gustan las columnas de opinión, para ti que quieres estar al día con nuestra comunidad latina, te recomiendo que entres a www.nuevanews.com. 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Y bueno, tenemos de verdad un poquito de todo. Por eso, a ti que te gusta estar al día con la información, las noticias, que sí, también un poquito de cosas relajadas, ¿no? Un poco de recetas también, un poco de espectáculos, todo eso lo tenemos ahí. 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Vamos con más, quédate conmigo que estás escuchando aquí lo mejor de la música en Jimena Aguilar en vivo.
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1: Escucha bien esto que te voy a decir. Creer que tienes suerte sí te trae más éxito. Según la psicología y según yo, como experta no certificada. Soy Jimena Aguilar, te lo firmo. De verdad que sí. Y esto, ahorita que les platicaba el otro día de que tengo el podcast de ¿Y tú qué onda? En Spotify y en el canal de YouTube con Arely Insunza y Karina Zambrano. Los invito a suscribirse y a escucharlo. Está muy bueno, está entretenido todos los martes y jueves. Pero este último capítulo que hicimos acerca de lo que es cumplir años, la energía de tu cumple, cómo aplicarla, de el cómo llegar al éxito que quieres y disfrutar la vida, hasta de perimenopausia y calzones. Hablamos de todo. Una revoltura bastante interesante. Chécalo. Ahí está ya en Spotify. ¿Y tú qué onda? ¿Onda es con doble N? No te equivoques. Pero bueno, el punto es que justo les contaba yo un poco mi historia de cómo llegué a donde estoy ahora. Cómo entré a radio, cómo trabajé en televisión, en los medios, ahora en el mundo digital y todo esto. Y les contaba una historia que a mí, muy en lo personal, me ha pasado desde que yo soy chica. Siempre creyendo que me va a ir bien, que me va a funcionar los proyectos que yo quiero hacer, cómo lo empecé a trabajar desde chica y lo que he logrado hasta hoy y lo que me falta. Porque todavía estamos aprendiendo y todavía estamos creciendo y queremos más. Por eso vamos acá con Nueva Network a todo lo que da y con MLC. Entonces justo esa historia me hizo mucho clic con esto que empecé a leer en este artículo y dije, se los tengo que platicar, claro. Para ti que quieres lograr algo, tú que tal vez vas empezando, o tú que ya tienes años, pero quieres saber cómo tener esta clave del éxito para lograr eso que tanto has soñado. No sé si es manifestación, pero te voy a contar por qué decir todo me sale bien es la herramienta de productividad más potente para ti en este 2026. A lo mejor has visto en TikTok a esas chicas que juran que pues todo les sale, que todo les cae del cielo por repetirse, que tienen mucha suerte. Suena como algo medio de charlatanería y así, ¿verdad? Pero resulta que la ciencia tiene una explicación que te va a volar la cabeza. Y no es que el universo conspire. O sea, bueno, sí, pero es que estás reprogramando tu radar para ver lo que antes ignorabas. Hoy te voy a dejar una recomendación. Deja de quejarte y empieza a entender cómo conviertes en imanes de oportunidades con puro poder mental todos los pensamientos. Y el fenómeno se explica a través del sistema de activación reticular. Así se llama, el SAR, que es como un filtro en tu tronco encefálico, o sea, básicamente en tu cerebro, pues, que decide qué información llega a tu conciencia. Hay psicólogos de varias universidades, buenísimas y todo, que han dedicado mucho tiempo a esto, a estudiar a gente con suerte, y descubrieron que no nacieron bajo una estrella especial. O sea, simplemente son expertos en detectar oportunidades. Al creer que tienes suerte, tu SAR se calibra para buscar señales de éxito. Mientras que una persona pesimista solamente ve obstáculos. Esto es real. Y además existe la profecía autocumplida. Cuando crees que algo bueno va a pasar, tu lenguaje corporal es más abierto, eres más persistente, tomas más riesgos calculados. Entonces empiezas con una extensión de la mentalidad de crecimiento. La suerte es en realidad esa intersección, se podría decir de esa manera, entre la preparación y la atención selectiva. O sea, si te repites que eres afortunada, dejas de tener miedo al rechazo. Y esto permite que puedas intentar más cosas y, por pura estadística, ganar más veces. ¿Te fijas? Así que empieza tu día diciendo algo increíble me va a pasar hoy, porque tu cerebro va a pasar las próximas horas buscando activamente ese algo para darte la razón. ¡Créemelo! Te lo firmo. Jimena Aguilar.
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1: Regresamos con más, señoras y señores. Y bueno, aquí es literal cuando decimos que hablamos sin filtro. O sea, yo le estaba diciendo a Arely, oye, a ver, le digo la pregunta fuera del aire. Amiga, ¿tú crees que todos tenemos un precio? Ni siquiera había terminado la pregunta. Yo así, ¿tú por cuánto dejarías? ¿Cuánto? ¿Qué? ¿Quién? O sea, ¿por cuánto dejarías de contestarle al tóxico? Eso quería decir. ¿Realmente todos tenemos un precio? Aquí entran las tentaciones del dinero, la moral y la dignidad, amiga. Todo. Okay,
2: pero repíteme la pregunta. ¿Significaría? Es que ya me con tanta...
1: No quiero equivocarme la respuesta.
2: Exacto. ¿Significa que por cuánto le dejaría de contestar? O sea, ¿me ofrecen dinero para que le deje de contestar?
1: Sí, que ya dejes de sufrir y de con el canijo que te... Pero tú quieres estar ahí todavía con él.
2: Ah, no. Esa factura es barata. O sea, digo, si me está haciendo mal y aparte alguien me ofrece una lana, mi amiga, mi mamá, mi superhermana, lo que tú quieras, y me dice, ¿sabes qué, Arely? Te voy a dar $1,000, pero por favor, reina, ya no le contestes a ese hombre. Yo creo que sí.
1: Sí. Yo también por $1,000
2: sí,
1: igual.
2: Sí, sí. No, es que por eso es barato, porque aparte te está haciendo mal. Yo me fui por otro lado.
1: A ver, porque si fuera por el otro lado, todos tenemos un precio. A ver, quita tú la pregunta. Así, ¿todos tenemos un precio?
2: Es que, espera, yo creo que sí. Pero aparte, no, lo anterior, Jimena, es ganar. Sí, me estoy quitando de encima el tóxico y aparte me están regalando $1,000, eso es un gané.
1: Pero cuando estás tan enamorada no piensas así, ¿no? O sea, tú estás de que no, ¿cómo? ¿No?
2: Tienes razón. Pero la otra es que no estás tan de acuerdo con el trabajo que vas a desempeñar en este de que todo mundo tenemos un precio. Te vas a sacrificar al estar con una persona que no te encanta. Ahí hay un sacrificio.
1: Oye, como el otro día, no sé si lo platicamos tú y yo, con quién que estábamos contando la historia de estas, que conocían a personas que luego los invitaban a viajes, o alguien, ya los voy a ventanear aquí, pero que un hombre que las estaba cortejando, ajá, le invitaba un viaje con todo pagado y así todo padrísimo, pero decía, es que sí quiero ir, pero no quiero ir porque sé que le voy a tener que pagar con algo más. Entonces decía, pues no me gusta, pero sí quiero el viaje. Entonces, todos tenemos un precio. Luego les voy a decir si sí fue o no al viaje, pero ¿tú qué harías, por ejemplo?
2: Yo creo que no, yo diría que no, pero sí es tentadora la oferta. Honestamente, sí puede llegar a ser tentadora para las mujeres. Por eso las mujeres, me voy a ir por otro lado, lo siento, me voy a ver bien señora. Pero por eso es que las mujeres tenemos que buscar un desarrollo económico, porque en el momento que tengamos la carencia económica, siempre seremos susceptibles de aceptar propuestas de esa naturaleza, porque quien tiene el poder económico tiene la capacidad de ser libre. Si no tienes dinero, siempre estás con la tentación de ser esclava.
1: Claro. Y por eso siempre se te viene en la mente el OnlyFans, ¿no?
2: Claro, también. El OnlyFans, se te viene a decirle que sí a ese señor que no te encanta, pero que te invitó a ese viaje y que vas a poder gastarte $10,000 en el centro comercial. O sea, se te vienen todas esas cosas que dices, ay, pues no, pero cierro los ojos.
1: Me imagino que es Brad Pitt y ya, listo, no pasa nada, ¿verdad? No, hombre, ¿ustedes se animarían a hacer eso? O sea, realmente tienes un... ¿Cuánto sería tu costo, amiga? Dilo.
2: $1,000,000.
1: Como la película, la de Propuesta Indecorosa.
2: $1,000,000 sí sería algo bastante.
1: ¿Y te das todo?
2: No sé si todo, pero bueno, estamos hablando.
1: Un viaje.
2: O sea, pero imagínate $1,000,000. Pero recordemos lo que pasó en la película, Jimena.
1: Se enamoró ella de él, ¿no? ¿Cómo fuera?
2: No. Regresan. Bueno, estaba enamorada de su esposo. Los dos tenían temas económicos. No, o sea, platicando la película. Tenían temas económicos y acceden juntos a que él se vaya.
1: Por eso, pero cuando ella se va, sí se enamora ella del señor, ¿no?
2: No. Se queda con una gran cruda moral, por así decirlo, y regresa con su esposo y se da cuenta de que ni $1,000,000 vale la pena y termina comprando un rinoceronte en una subasta. O sea, una estupidez, porque termina regalando el dinero cuando ella sí hizo su chamba.
1: Fíjate, no, pues mejor hay que pedir $2,000,000 por lo menos para dos rinocerontes. ¿Ustedes qué hubieran hecho? Cuéntenos su historia real, sin filtro, y ya regresamos con más.
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0: Mi gente, ¿hemos vivido engañado todo este tiempo? ¿Acaso vivimos engañados? ¿Ustedes qué dicen? ¿Qué dice el público? Te voy a dar un dato y tú me dirás si esta respuesta es positiva o negativa. Las cobijas no te calientan, tú las calientas a ellas. Sí, siéntate para que te cuente el chismecito de lo que me acabo de enterar, porque Rulta, diría mi amiga Ana, que las cobijas no generan ni un solo grado de calor por sí mismas. Y aquí te voy a decir que la energía eres tú. La energía eres tú. Nuestra vida ha sido una mentira invernal, señoras y señores, con esta información. Y es que la verdad científica es simple. Las cobijas son objetos inanimados, o sea, no tienen un motor térmico, ni batería, ni magia que produzca calor, a menos que sea eléctrica, claro, ¿verdad? Pero son aislantes, no calefactores. Su verdadera chamba no es darte calor, sino evitar que lo pierdas. Tu cuerpo es una máquina biológica que todo el tiempo está quemando calorías y generando calor para mantenerse a unos 37 grados centígrados, que este calor es el que normalmente se escapa al aire que te rodea. Entonces, cuando tú te tapas, la cobija funciona como una muralla que atrapa ese aire caliente que tú mismo produjiste y crea como un microclima, pues, delicioso. La clave de una buena cobija está en sus materiales. Telas como la lana, el polar o algodón, pues, están llenas de fibras tejidas que atrapan mini burbujas de aire, ¿se cuenta? Entonces, ese aire atrapado se calienta con tu cuerpo y se convierte en el mejor escudo térmico del mundo, impidiendo que el frío de la habitación te llegue. ¿Te has fijado que cuando te metes en la cama la cobija se siente muy fría? Bueno, es porque obviamente está a la misma temperatura que el cuarto. Tu cuerpo tiene que pasar los primeros minutos trabajando horas extra, vamos a ponerle así, para calentar la tela. ¿Ves que ya estás ahí y dices, ay, ya calenté la cama, ya calenté la cobijita? Bueno, pues una vez que tú logras subirle la temperatura a la cobija, pues ella simplemente te devuelve el favor atrapando tu calor. Una cobija más densa o acolchada no es que tenga más calor guardado, sino que tiene más espacio para almacenar el aire que tú disipas. Por eso, los edredones de pluma o estas cobijas de tigre son legendarias, ¿no? Porque son expertas atrapando tu propia energía. Así que ya te la sabes, querida amiga, compadrito, las cobijas no te calientan. Tú las calientas a ellas y ellas te protegen de perder tu propio calor. Así que la próxima vez que te acurruques en una noche fría, dale las gracias a tu metabolismo por hacer toda la chamba de calefacción. ¿Te fijas qué bonito es el cuerpo? Por eso les digo, nuestra vida ha sido una mentira invernal. Resulta que las cobijas no te calientan por arte de magia, sino que tú eres la verdadera fuente de energía en esa cama. Ahora ya lo sabes. Soy Jimena Aguilar. Vamos a música y vuelvo con más.
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